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13: Y bueno, pues aquí estamos de regreso. ¿Cómo están? Buenas tardes. Invitarlos a que maneje con precaución. También a los amigos motociclistas. Vamos a tener mucho cuidado en los momentos de llegar a las esquinas. Hay que detenerse, son segundos los que se puede detener para, pues, de verdad, lamentar un accidente. Los dejo con música, son las 6:03.

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0: Nos vamos a la pausa, amigos. Son las 7 en punto. Vamos a irnos a este pequeño corte. Tenemos también en punto de las 7, después de la pausa, vamos a escuchar Combativo, la música de hip hop, un enlace que nos envían de Acapulco.
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¿Qué tal? ¿Cómo están? Sean ustedes bienvenidos a esto que es Combativo. Soy Carlos Vargas. Un placer estar con ustedes por acá, como cada semana, a través de esta frecuencia 97.7 FM en Acapulco, 1100 AM en Ometepec. Y estamos también en línea en www.rtg.com.mx. Hoy traemos cosas muy nuevas. Hay muchos estrenos que están saliendo, así es que vamos a darle play a la mayoría. Pero quisimos comenzar con un par de clásicos del rap español, principalmente pues estos. Comenzamos con Optimista y Soñador de Frank T, de un disco llamado Sonrían, por favor, una joya de disco. Por ahí tenemos una edición especial de ese disco que sacaron, que era el disco, o sea, tal cual, pero venía un libro pues bastante amplio con todas las letras que tenía Frank T de su inicio hasta ese momento, que en realidad debió haber sido como por ahí de 2005-2006. Es un gran disco, Optimista y Soñador de Frank T. Y vamos ahora con este otro, que es de un disco llamado Sin Miedo a Vivir, de los SFDK, que por cierto por ahí celebraron sus 30 años, que también lo subieron como concierto. Si tienen la oportunidad de ir a darle play a YouTube, pongan SFDK 30 años concierto, y por ahí van a estar viendo un par de tracks que hicieron de este show. Y es increíble todo el poder que tienen los SFDK. Esto es del disco Sin Miedo a Vivir, es SFDK junto con Little Pepe, y lo escuchan aquí en Combati.

0: ahí está SFDK junto con Little Pepe. El track se llama Bajo el Mismo Sol, lo que acaban de escuchar. Y de SFDK nos vamos con otro gran clásico también del rap español. Este tipo estará sacando próximamente un disco llamado Camisa de Fuerza. Si mal no recuerdo, también por ahí está subiendo como una especie de mini documental a través de YouTube. Estamos hablando de KCO y este track es junto con Shohai. También obviamente parte de Los Violadores del Verso, que por ahí tocaron creo que el año pasado, si mal no recuerdo, vinieron a México y a los que fueron a ese concierto tuvieron el honor y la dicha de ver a Los Violadores del Verso de regreso. Mientras se viene este nuevo disco de KCO, Camisa de Fuerza, y mientras eso llega, aquí está esto, es Shohai y KCO, Te Pone Bien, y lo escuchan aquí en Combativo.
1: ¿Qué pasa, Chela?
2: Rumba, ¿qué pasa, Go?
1: ¿Qué tal, Go? ¿Cómo vas?
2: Aquí estamos, Teo.
1: Oye, que montaba barbacoa gente esta noche.
2: ¡Hostia!
1: Sí, que está el Cráneo, el Marcos, el Lírico, Jabato, el Osiva también, Francés y el Jate, que está por aquí unos días.
2: Habrá que irnos, tío.
1: La última vez alguno se quedó allí, ¿eh?
2: ¿Eh?

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Bueno, hay que decirlo que en esta emisión de este programa van a estar escuchando tracks que sí son rap. Saben que nosotros en este programa somos fans del boom bap, pero también el rap puede tener otros viajes, como por ejemplo esto que acaban de escuchar de Pen Yair, que ya salió por ahí el disco, ya lo pueden escuchar, es una nueva producción de Pen Yair. Y mientras, para promocionar este nuevo disco de Pen Yair, pues lanzó esta canción junto con una chica que se llama La Muchacha, La Muchacha guión bajo Isabel, creo, así la pueden encontrar en redes sociales. Y este track se llama La Papa y la Leña, es rap colombiano. Y más al ratito vamos a escuchar una cumbia, de hecho cumbia con rap también, así es que en el programa de hoy traemos varias cosas. Y ya saben que en este programa también somos muy fans de las raperas colombianas. Vamos con esta chica que es de una ciudad como muy cerca de Bogotá, que se llama La Piraña. Honestamente no la conocía, apenas empezamos a seguir su trabajo. La Pirana.hh, así la pueden encontrar en redes sociales. Y acaba de estrenar este nuevo sencillo, que dice ella que es una canción, como es una como declaración de principios para quienes siguen construyendo un camino desde la autenticidad, el criterio propio y la fidelidad a sus convicciones. La canción se llama Redoma, es lo nuevo de esta rapera desde Colombia, La Piraña, y lo escuchan aquí en...

ahí está lo nuevo de La Piraña desde Colombia. Redoma es el nombre del track que acaban de escuchar. Y vamos a lo siguiente. Antes, recuerden que estamos en redes sociales, arroba Combativo Media, cualquier red social, Facebook, Twitter, Instagram, X, donde quieran. Bueno, Twitter y X es lo mismo, pero ahí búsquenos. Y también chéquense el podcast, lo subimos un poquito después de la emisión de este programa. Está en todas las plataformas el podcast, en Spotify, en iBooks, en Apple Podcasts, en Amazon Music, en iTunes Radio. En iHeartRadio y en Tuning Radio, para decirlo mejor bien. Estamos en todas esas, por ahí pueden escucharnos también después, si se lo perdieron, si quieren volver a escuchar, si quieren escucharlo mientras van manejando o están lavando la ropa o haciendo lo que sea. Bueno, por ahí pueden en las plataformas de podcast. Pónganle nada más Combativo Podcast y así nos encuentran fácilmente. Vamos con lo siguiente. Esto es lo nuevo de Tim Revolver. Sacó un par de buenos sencillos, muy, muy buenos sencillos. Por ahí hay uno con Timber Pingüino que está muy bueno, pero este en particular me gustó mucho porque aparte que es la esencia de Tim Revolver, me parece uno de los grandes rappers de la nueva generación en nuestro país. Él es originario de Monterrey, Nuevo León, y este track siento que es como esa esencia, ¿no?, de lo que es Tim Revolver, y que quizás puede funcionar como un gancho para que ustedes vayan a escuchar más material de él. Esto se llama El Tiempo y Yo, es Tim Revolver, y lo escuchan aquí en Combativo.

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Esto es lo nuevo de Tour Game. Por ahí acaba de lanzar este sencillo que se llama Siempre Titular, un track. Ya hemos escuchado por ahí algo con, hemos escuchado creo que con Skull, y hemos escuchado también por ahí algo con Akil Amar, que el último sencillo de Akil, pues de hecho es con Tour Game. Pero este track pues ya es Tour Game solo. Por ahí si quieren buscar su trabajo en plataformas para que lo encuentren. Y vamos ahora con esto. Pues obviamente, ahorita el tema in es pues el fútbol. Y también, obviamente, en el rap están saliendo tracks que tienen que ver con eso. Y sobre todo de rappers que acá queremos bastante y que respetamos mucho. Y que seguimos, obviamente, todo su trabajo. Vamos a empezar con esta. Esta es más cumbia con rap que rap tal. Pero pues es uno de los mejores rappers de este país, llamado Little El Crack. Es un track que acaba de lanzar también, que tiene que ver con lo de ese rollo del fútbol. Y esto se llama Canta y No Llores. Es Little El Crack junto con Alan G. Y lo escuchan aquí en Combativo.

Bueno, ahí está, es una cumbia con rap, Little El Crack junto con Alan G canta y No Llores. Y vamos ahora con esta otra que también sacó nuestro querido hermano Cholo, uno de los mejores amigos de este proyecto combativo, un tipo al que pues, queremos un montón, yo quiero un montón, al buen School 77, que acaba de lanzar, y aparte, ¿quién no quiere School 77? Acaba de lanzar este track que también tiene que ver pues, con el fútbol, pero lo que me gustó del track de School, que, o sea, si es celebración, si es una petición de hacer bien las cosas, pero también es una cuestión social ahí. Entonces, al final es School 77, no podía esperar menos de School. Entonces, va para varios lados este track. Y además de que School también por ahí lo he visto metido con algunos proyectos de televisión deportiva allá en Guadalajara, y le quedan bastante buenos. Y esto lo acaba también de lanzar. Creo que es ese lado que no van a escuchar en todos los programas o como de ese lado del fútbol. Entonces me pareció bastante bueno. Es School 77 junto con Elisa. El track se llama Rómpanse el Alma y lo escuchan aquí.

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ya estamos casi por terminar este programa, pero no podríamos dejar de hablar del campeonato que por fin ganan los Knicks de Nueva York después de 53 años. Se acabó la sequía para los Knicks de Nueva York y la ciudad está vuelta loca, y obviamente también hay un montón de rappers que están muy ligados a este equipo. Obviamente yo creo que el principal pondría a 5 Dog de A Tribe Called Quest. También obviamente está Busta Rhyme. Entonces quisimos terminar este programa con canciones dedicadas a la ciudad de Nueva York.

0: Pusimos en realidad, o vamos a poner tres canciones, pero pues hay un montón de tracks de rap muy, muy buenos dedicados a Nueva York. Busta Rhymes, por un lado, con lo que acaban de escuchar, y vamos ahora con este track que también está dedicado a Nueva York, pero sobre todo que tiene que ver donde juntan a dos grandes que hicieron himnos para la ciudad. En el caso de, pues, de Notorious B.I.G., que tiene grandes canciones dedicadas a Nueva York y obviamente es el hijo pródigo de la ciudad de Nueva York. Y en el caso de Frank Sinatra, ¿no?, que tiene este emblemático track de Nueva York. Entonces, en algún momento por ahí de 2008, 2009... alguien, un productor, decidió juntarlos y hacer este mashup, que es un disco completito de canciones de Frank Sinatra y Notorious B.I.G., que lo llamó Blue Eyes, Bed-Stuy. Obviamente tiene que ver con discos ligados de Frank Sinatra y Notorious B.I.G., pero aquí junto Juicy y New York. Es Notorious B.I.G., Frank Sinatra, y los escuchan aquí en Combativo.
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Pues sí, la ciudad de Nueva York está vuelta loca, están las celebraciones y no es para menos después de tantos años. Y también a mí me da mucha envidia ver los fans de los Knicks porque es gente muy leal y han sido muy fieles al equipo durante tanto, tanto tiempo. Y bueno, ahora por fin se logra y hay muchos, les digo, muchos personajes, no solo rappers, digo, Wu-Tang Clan estuvo por ahí en el medio tiempo del penúltimo partido. Y también está por ahí Spike Lee, que es, yo creo que es el fan número uno de los Knicks de Nueva York. Y así nos podemos ir toda la noche. Pero pues vamos a cerrar así, dedicado a Nueva York. Recuerden que estamos en redes sociales, arroba Combativo Media. Y también, por supuesto, chéquense el podcast en las plataformas de podcast, en Spotify, en iBooks, en iHeartRadio, en Tuning Radio, en Amazon Music y en Apple Podcast también los pueden encontrar. Y vamos a cerrar con esta. Esta es grandiosa, sí, es un clásico. Y de hecho, por ahí vi algunos videos donde multitudes la cantaban. Es obviamente Jay-Z y Alicia Keys, uno de los himnos más grandes a la ciudad de Nueva York, Empire State of Mind. Así cerramos. Escuchamos la próxima semana. Bye.

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14: Y es así como seguimos. Te damos la hora aquí en RTG Ometepec. Son las 8:22.

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7: 11 minutos y las 8. Ya tenemos nuestros últimos temas y así despedirme. Muchísimas gracias. Buenas noches. Los invito para que sigan con nuestra transmisión de RTG Ometepec.

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con eso tengo bastante. 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
5: También vamos a hacer un resumen de todas las acciones que ha llevado a cabo el gobierno de México en torno al Mundial Social.
6: Les daremos los pormenores de la inauguración de la Copa Mundial de Fútbol, que marcó el inicio de una celebración que reunió a miles de aficionados en una ceremonia llena de color, música y orgullo nacional.
5: Sí, y les vamos a presentar un reportaje donde recordaremos las palabras, imágenes y momentos más destacados de la presidenta Claudia Sheinbaum Pardo durante este acto histórico.
6: Después de una intensa jornada futbolera, llega el momento de comentar los detalles que dejó el partido de la selección mexicana frente a Sudáfrica. Les compartiremos algunas impresiones sobre el ambiente festivo que está a todo lo que da en todo el país. Los grandes eventos también representan oportunidades para consumir de manera informada y responsable. Les presentaremos la edición especial del Mundial Social de la Revista del Consumidor.
5: Y nos iremos de paseo por museos y espacios culturales que se suman al ambiente mundialista con actividades para niñas, niños y familias en una nueva edición de La Chilanguía. Así que por favor, quédense con nosotros. Cuando el deporte abre caminos, también nos recuerda que la unión nos hace mucho más fuertes. Escuchemos Un Solo Latido, una de las canciones oficiales del Mundial Social, con la voz de Noé Palau, letra de José Antonio Ramírez y música de Daniel Acere Pérez.

0: Ser sede de una Copa Mundial implica mucho más que recibir partidos. Esta es la tercera ocasión que México participa en este evento. Los mexicanos, la verdad es que somos muy cálidos, muy buenos anfitriones y, Orlando, sabemos organizar la fiesta.
1: Pero claro que sí. Además, esto representa una oportunidad para impulsar actividades culturales, que también tenemos muchas, comunitarias y deportivas, que acerquen el fútbol a todas las personas. Conozcamos algunas de las acciones que el gobierno de México ha impulsado en el marco del Mundial Social.
2: México volvió a hacer historia. Por tercera ocasión recibió una Copa del Mundo, algo que ningún otro país ha logrado. Una vez más, abrió sus puertas al mundo con aquello que mejor lo distingue: la calidez, la cultura, la alegría y la hospitalidad de su gente.
3: Detrás de esta gran fiesta deportiva hubo meses de trabajo coordinado entre autoridades, comunidades y miles de personas que hicieron posible un mundial social pensado para todo el país.
2: A través del Mundial Social se rehabilitaron más de 2.000 canchas deportivas y se pintaron murales. Un trabajo colectivo que llevó el espíritu mundialista a las entidades federativas.
3: También se fortaleció la infraestructura para recibir a visitantes nacionales e internacionales. Se agilizaron trámites migratorios, procesos de visado, sistemas biométricos y operaciones en los principales aeropuertos del país.
2: Más de 12.000 voluntarias y voluntarios fueron capacitados para apoyar durante todo el torneo, mientras que 99.000 elementos participarán en operativos de seguridad.
3: Las carreteras, rutas turísticas y accesos a sedes mundialistas fueron intervenidos y señalizados para facilitar la movilidad de millones de personas durante la competencia.
2: El legado también llegó a las escuelas. Más de 1.100.000 niñas, niños y jóvenes participaron en el Mundialito Escolar, el torneo estudiantil de fútbol más grande realizado en nuestro país.
3: La Copa CONADE reunió a más de 59.000 deportistas de todo México y permitió identificar a más de un centenar de jóvenes talentosos que podrían convertirse en las futuras figuras del fútbol nacional.
2: La promoción de la salud fue otro de los grandes objetivos. Más de 750.000 personas participaron en actividades deportivas, recreativas y preventivas, organizadas en el marco del Mundial Social.
3: La inclusión también tuvo un lugar destacado con torneos femeniles, fútbol para personas con síndrome de Down, competencias para adultos mayores y encuentros internacionales que demostraron que el deporte es para todas y todos.
2: La ciencia y la innovación se sumaron a esta celebración con competencias de robótica, ferias tecnológicas y cientos de actividades de divulgación científica.
3: Y para quienes visitaron nuestro país, México mostró la riqueza de su patrimonio cultural con exposiciones, zonas arqueológicas, rutas del muralismo, museos, festivales y encuentros artesanales en distintas regiones.
2: Más de 500 artesanas y artesanos participaron en proyectos vinculados al Mundial, llevando el talento mexicano a vitrinas internacionales.
3: Además, las autoridades protegieron los derechos de las personas consumidoras mediante operativos especiales, vigilancia en la venta de boletos y atención en aeropuertos, estadios y zonas de convivencia.
2: Así, mientras el balón comenzó a rodar en las canchas, también se hizo visible el esfuerzo nacional que dejó mejores espacios públicos.
3: Porque el Mundial 2026 fue mucho más que fútbol. Fue una oportunidad para mostrar al mundo la grandeza de México.
2: Un país que, por tercera vez en la historia, recibe la máxima fiesta del deporte con organización, entusiasmo y el corazón abierto para compartir su cultura, su talento y su gente.
3: Un Mundial para el mundo. Y un orgullo para México.
1: México volvió a hacer historia como anfitrión de una Copa Mundial de Fútbol. La ceremonia inaugural reunió a miles de aficionados de todo el mundo y marcó el inicio de una nueva fiesta deportiva.
0: Durante esta jornada histórica, la presidenta Claudia Sheinbaum Pardo encabezó diversas actividades protocolares. Veamos el siguiente reportaje.
3: En México, el ambiente mundialista comenzó a sentirse mucho antes del silbatazo inicial. Uno de los momentos más significativos fue el abanderamiento de la selección nacional por parte de la presidenta Claudia Sheinbaum Pardo, quien expresó sus mejores deseos.
4: Integrantes de la Selección Nacional de México, que representará a nuestro país en la Copa Mundial de la FIFA 2026, del 11 de junio al 19 de julio de 2026. Encomiendo a su patriotismo esta bandera que simboliza su independencia, el honor, las instituciones, nuestro pueblo y la integridad de su territorio. Protestan honrarla y defenderla con lealtad y constancia.
5: Sí, protesto.
4: Al concederles el honor de ponerla en sus manos, la patria confía en que como buenos y leales mexicanos sabrán cumplir con su protesta por el bien del pueblo y por el bien de la nación. Que su ejemplo inspire a millones de mexicanas y mexicanos a creer en la fuerza del deporte y en el poder de sus sueños. Muchas felicidades. Les deseamos el mayor de los éxitos. ¡Que viva la selección! Enhorabuena.
3: Nuestro país empezó los preparativos varios meses atrás, demostrando que el Mundial no solo se juega en la cancha, sino también en el corazón de millones de mexicanos.
6: En general, poco más de 1 millón de personas participaron, desde niñas y niños hasta adultos mayores. Es pues una cifra muy, muy importante en las actividades deportivas. Además están los tequios que se realizaron, los murales, el rescate de espacios públicos, que fueron como 1 millón de personas, junto con el INCUBE. Así que, pues, muy importante el Mundial Social. Entonces, eso por un lado. Por otro lado, el fútbol es quizá, dependiendo, quizá el fútbol y el béisbol son los deportes más populares en nuestro país, dependiendo, pues, de cada una de las entidades federativas. Entonces, el fútbol, que es una actividad no solamente cuando juega la selección o al equipo al que le vamos en la liga, sino que sea parte de una práctica deportiva permanente. Entonces, lo que hicimos este año va a permanecer mientras dure el sexenio. Todos los años vamos a desarrollar esta actividad. Y en particular, el objetivo también, como lo dijimos y que estuvo aquí, pues los equipos de fútbol que se comprometieron a hacer más escuelas de fútbol, es que con el Mundial Social, las Olimpiadas juveniles, infantiles, pues también pueda haber por parte de los equipos alguna visoría o de la Federación Mexicana para que algún joven, niña o niño con especial talento para el fútbol y que tenga deseos de jugar, pues puede incorporarse a alguna de estas actividades y vaya caminando hacia una vida profesional dedicada al fútbol.
3: En lo que respecta a la ceremonia inaugural, desde muy temprano se sintió la pasión futbolera en las calles y en las inmediaciones del Estadio Ciudad de México, donde miles de aficionados llegaron con sombreros charros, máscaras de luchador, zarapes y banderas gigantes. Estuvo llena de grandes figuras. Shakira encabezó el espectáculo. Alejandro Fernández entonó el himno nacional y emocionó con su participación. Y artistas como Los Ángeles Azules, Belinda, Maná y J Balvin dieron una bienvenida espectacular al mundo. Ya en la cancha vivimos un partido cerrado, intenso y muy disputado. Pero México encontró la manera de resolverlo y arrancó el Mundial con una victoria que desató la fiesta en las tribunas y en todo el país. Hubo momentos realmente emotivos. Se dejaron ver lágrimas, abrazos y mucha emoción entre los asistentes. Una tarde que comenzó con música y emoción y que terminó con una sonrisa para la afición mexicana.
7: Sí, el fútbol es vivir cada partido con bastante emoción y mucha adrenalina. Gracias por acercar el deporte a nuestras comunidades y por hacer posible esta experiencia que nunca vamos a olvidar.
8: Hola, yo soy Ángel Manuel Seminos. Tengo 21 años. Juego con Tuneros de San Luis Potosí.
9: El fútbol para mí es una forma de vivir, es lo máximo, y así apoyamos a la juventud.
10: Se disfrutó, se batalló. Yo creo que desde el primer partido lo queríamos, no lo esperábamos, pero pues llegamos muchísimo más lejos de lo que nosotros queríamos. Y de verdad que lo digo, una experiencia increíble.
11: A mí esta experiencia me permitió vivir momentos inolvidables junto a mis compañeros, porque me apoyaron especialmente a mí, yo nunca había jugado, y les doy las gracias a ellos, al IMSS y a la presidenta Claudia Sheinbaum.
12: Me agradezco mucho que se nos dé la oportunidad a nosotras las personas mayores de seguir participando en este tipo de eventos.
11: Gracias por acercar al deporte a nuestras comunidades y por hacer posible esta experiencia que nunca vamos a olvidar. Nos vemos en el Mundial.
13: Le doy muchas gracias a la presidenta Claudia Sheinbaum y al Instituto Mexicano del Seguro Social por hacer estos eventos que hacen participar a las personas de la edad avanzada, que nunca nos impide jugar un buen fútbol.
14: Quiero agradecer a la presidenta Claudia Sheinbaum de darnos la oportunidad de asistir a un partido del Mundial de Fútbol.
15: Gracias, presidenta. Gracias, Wix. Sí, mi babejito.
16: Hola, soy Johan, estudiante del Tecnológico de Colima. Hemos ganado el segundo lugar en los tequios.
17: No pensé que por medio de ese mural que hice con mi grupo pudiéramos ganarnos un boleto para ver un partido del Mundial. Estoy muy emocionada por ir a verlo. Muchas gracias, presidenta.
18: Por esta gran oportunidad de poder vivir un Mundial. ¡Qué gran ilusión vivir un Mundial!
19: Y muy feliz porque no me esperaba ser una de las ganadoras.
20: Por apoyar a las y los jóvenes.
21: Por esta oportunidad en la que nos permites a mí y a más estudiantes participar y el asistir al Mundial.
22: Por esta oportunidad de vivir el Mundial en familia.
23: ¡Nos vamos al Mundial!
24: La va a romper la selección y pues espero estar ahí presente. Muchísimas gracias de corazón.
25: De verdad que es muy emocionante. Presidenta, le quiero agradecer por tomarnos en cuenta a los jóvenes.
26: Gracias, presidenta, y nos vamos al Mundial.
27: Gracias, Claudia Sheinbaum, por darnos esta oportunidad.
28: Por apoyar a las y los jóvenes y formar parte de esta gran experiencia y vivir el Mundial.
29: Gracias, presidenta, por esta gran oportunidad.
30: Por esto, y pues nada, nos vemos en el Mundial.
31: Para mí es una experiencia muy buena la que va a haber de ir al Mundial. Vamos a ir al Mundial, pues, muchas gracias, señorita presidenta.
32: Adiós.
33: Queremos agradecer a nuestra presidenta Claudia.
34: Muchas gracias, presidenta. Nos vamos al Mundial.
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1: Mucho antes de que existieran estadios llenos para el fútbol femenil y ligas profesionales ya consolidadas, hubo mujeres que abrieron camino enfrentando prejuicios y rompiendo barreras dentro y fuera de la cancha.
0: Conozcamos la historia de una mujer que ayudó a transformar el deporte para las generaciones que vinieron después.
53: A mediados del siglo XX, el fútbol se convirtió en un deporte profesional, pero los prejuicios morales e incluso algunos preceptos médicos de la época sostenían que no era una actividad apropiada para las mujeres. Por esos años nació Alicia Vargas Ángel, el 2 de febrero de 1954 en Guanajuato. A los 3 años su familia se trasladó a la capital del país, donde empezó a jugar fútbol junto con sus hermanos en las cascaritas de la cuadra. A finales de los 60, el fútbol femenil vivió un auge en el país. A sus 14 años, Alicia asistió a un partido del Guadalajara para solicitar su ingreso al club. Después de jugar unos minutos y mostrar su técnica y velocidad, fue admitida en el equipo. En 1970, fue una de las 16 seleccionadas para el equipo nacional que participó en el primer Mundial Femenil en Italia. las mexicanas obtuvieron el tercer lugar y Alicia fue la goleadora del campeonato. La prensa italiana la bautizó como la Pelé mexicana. En 1971, México fue la sede del segundo Mundial Femenil. Aún con el éxito comercial del evento, las jugadoras tenían que cubrir todos sus gastos porque eran consideradas amateurs. Antes del partido final, ellas exigieron una compensación económica y presionaron con no presentarse. Alicia era una de las más jóvenes, pero defendió el derecho a percibir una remuneración y a considerar su actividad como un trabajo. Afectadas por los conflictos previos a la final, las mexicanas perdieron el juego decisivo ante Dinamarca. No obstante, fueron subcampeonas mundialistas. En 1991, Alicia volvió a la selección nacional para las eliminatorias del primer mundial femenil organizado por la FIFA. En esos partidos quedó en evidencia el estancamiento de México. La visibilidad alcanzada durante el Mundial de 1971 no se aprovechó para profesionalizar el fútbol mexicano femenil. Unos años después, Alicia se retiró de las canchas y se dedicó a ser profesora de educación física. Recientemente, celebró la profesionalización de la Liga Femenil en 2017, aunque también ha advertido sobre los obstáculos. En México, todavía se puede escuchar que el fútbol es un juego para hombres. Alicia Vargas, la Pelé, y sus compañeras de los mundiales de 1970 y 1971 han sido reconocidas como las pioneras del fútbol femenil profesional en México.
1: Hoy vamos a conocer la edición especial de junio de la Revista del Consumidor. En esta ocasión, Profeco presenta contenidos relacionados con el Mundial Social, así como recomendaciones para realizar compras informadas y aprovechar mejor los servicios disponibles durante esta temporada.
2: México recibirá al mundo entero en este Mundial de Fútbol 2026 y la Procuraduría Federal del Consumidor estará lista para protegerte. ¡Vamos! 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
1: Si buscan actividades para disfrutar en familia, la Ciudad de México, esta enorme ciudad, ofrece múltiples opciones relacionadas con el fútbol, la cultura y la ciencia.
0: Sí, así es. Por ejemplo, Universum presenta La ciencia está en la cancha, mientras que el Museo Franz Mayer ofrece un recorrido vinculado con la memoria futbolera. Además, en Papalote, Museo del Niño y el Palacio de Iturbide preparan experiencias especiales para que niñas y niños vivan su propio mundial.
1: Tú sí que sabes, chico. Vamos a ver y escuchar lo que preparamos Germán Gastelum y su servidor aquí en La Chilena.
3: Chilanguía. Chilanguía. Chilanguía.
4: Ay, muy serio, ¿no?
3: No como clásico, vamos.
4: Sí, uno, dos, tres.
3: Chilanguía. Chilanguía. Chilanguía. Bienvenidos.
1: Aquí la ciudad se vive y se convierte en una gran cancha cultural donde el fútbol no solo se juega, también se expone, se celebra, se siente en los museos, en las calles, los conciertos y en los espacios públicos. Así que prepárense.
3: Y empezamos con los museos, que ya están jugando su propio partido cultural. En el Museo Universum, la ciencia entra a la cancha con la exposición La ciencia está en la cancha.
1: En el Museo Franz Mayer encontramos el fútbol diseñado, una pasión donde el balón se convierte en objeto de diseño, pero también de expresión artística. Y en el Museo Memoria y Tolerancia, y en el centro de la ciudad, el fútbol se analiza desde la convivencia con juego limpio, identidad, discriminación.
3: También está el Museo Somaya con Álbum Épico, un recorrido visual por la memoria futbolera. Y en Paseo de la Reforma, los gigantes del fútbol, figuras monumentales creadas por cartoneros de Iztapalapa.
1: Para quienes buscan experiencias inmersivas, el Centro de las Artes Inmersivas presenta el audio de Leonora Carrillo. Además, en el NIBE, ahí en el centro también, la exposición Pasa el Balón, Conecta Economía y Juego. Mientras que en el Colegio Nacional, Juan Villoro presenta ¿De qué color entender? Esto es sobre el fútbol y representaciones del mundo.
3: Y no se queda atrás el Palacio de Iturbide, con arte popular y fútbol. Ni el Papalote Museo del Niño, con la cancha por los niños, donde los más pequeños también juegan su propio mundial.
1: Y bueno, si ustedes quieren música, no se pueden perder el concierto de Julieta Venegas el próximo 17 de junio en El Coloso, en el Auditorio Nacional. Que por cierto, hablando de fútbol, ella hizo la canción de La Niña Futbolista. Ahí está en los videos colgados en redes.
3: Wow, muy linda, por cierto. Con esto, bueno, la ciudad demuestra que el fútbol no solo se vive en la cancha, también se piensa, se crea y se siente en cada museo. Y así cerramos esta edición de La Chilanguía, donde la Ciudad de México se convierte en un estadio abierto, lleno de cultura, emoción y celebración. ¡Gol con la Chilanguía!
1: ¡Gol con la Chilanguía!
3: ¡Eso!

0: Y así llegamos al final de esta primera parte de la Hora Nacional. Y ahora que estamos con el ánimo mundialista a todo, le recordamos que, así como en el fútbol cada pase cuenta para llegar al gol, también cada acción positiva suma para construir un mejor país.
1: Antes de despedirnos, queremos enviar saludos muy especiales a quienes nos acompañan en radio, televisión y también en redes sociales, como Adriana Peña, Martín Olmedo, Fernanda Flores, Víctor Manuel Rodríguez Castañeda o Patricia Paredes en Calgary, Canadá.
0: También para José Luis Hernández Álvarez, Rafael Vázquez Castro, Francisco Segura y Raúl Robles, allá en Fresnillo, Zacatecas.
1: Saludamos a Alejandra Ruiz, Eduardo Mena, Laura Luna, Carlos Alberto Gutiérrez, Elizabeth Martínez y Sandra Álamo. A todos los que siempre nos escuchan, gracias por acompañarnos cada domingo. Recuerden que estamos en YouTube, también en Facebook, en Instagram, en TikTok, en Spotify, en X, todos lados.
0: En todos lados. Y también pueden contactarnos en el siguiente número. Es el 5534-834239, 5534-834239, o nos pueden mandar un correo electrónico a la siguiente dirección: lahoranacional@segov.gov.mx. Les deseamos a todos una gran noche y una excelente semana.
1: Les esperamos el próximo domingo con más historias, más cultura y más razones para sentir orgullo por México.
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2: Ya regresamos a esta segunda parte de La Hora Nacional. Muchísimas gracias por seguir con nosotros en esta noche de domingo en la que compartimos información, cultura, música y temas de interés para todas y para todos.
3: Bella compañía, y mientras el ambiente mundialista continúa llenando de entusiasmo las calles, las plazas y los hogares de todo México, aquí seguimos acompañándole.
2: Y recordaremos la vida y legado de Dolores Correa Zapata, educadora, escritora y promotora de los derechos de las mujeres, cuya labor abrió camino a generaciones enteras de mexicanos.
3: Conversaremos con el cantante zacatecano Germán Rodríguez, el profe quien ha llevado la música tradicional mexicana a escenarios nacionales e internacionales, y conoceremos la puesta en escena Nunca he estado en Dublín. La música mexicana y sus raíces siguen encontrando voces que la preservan y la comparten, como el cantante zacatecano Germán Rodríguez, conocido como El Profe. A lo largo de su trayectoria se ha consolidado como un destacado promotor del folclore y las expresiones musicales de nuestro país. ¡Y qué historia!
4: Hola, mi nombre es Germán Rodríguez, conocido como El Profe, y aquí estoy en este bonito programa, La Hora Nacional, y me gustaría presentarles esta canción que está sonando ahorita, que se titula Linda Mujer.

0: junio nos regala fenómenos astronómicos fascinantes. Uno de ellos es el solsticio de verano que ocurrirá este mes y marcará oficialmente el inicio de esta estación.
1: ¡Wow! Se trata del día con mayor cantidad de horas de luz solar en el hemisferio norte y de una oportunidad ideal para observar cómo nuestro planeta interactúa con el Sol. Vamos a ver y escuchar la entrevista que le hicieron Leos a Rebeca Moreno. ¿Tú también estabas ahí?
0: Sí, claro, por supuesto.
1: Muy buena.
0: La Rebel Rebe.
2: Está de regreso con nosotros nuestra colaboradora de temas múltiples y un poquito de teatro, Rebeca Moreno. Y hoy nos va a platicar cuestiones de temporada, según entiendo, ¿verdad, Rebeca?
3: Sí, lo que pasa es que ya se nos fue el año. Ya estamos a la mitad del año, justamente el mes 6, y ahora nos vamos a platicar de junio. Como su nombre dice, viene de Juno, que era la reina de los dioses. Pero en todas las culturas, y sobre todo en las culturas ancestrales, junio es muy importante porque es el mes de las lluvias, pero además es el mes en el que las noches son más cortas. De hecho, es el solsticio, en este caso, en este hemisferio de la Tierra, es el día más corto del año, coincidiendo supuestamente con la noche de San Juan. En realidad, el solsticio, bueno, lo celebramos el 21 de junio, pero generalmente ocurre entre el 20 y el 24 de junio. Por eso es tan importante y por eso es que lo celebramos. Es una fiesta que anteriormente se celebraba al sol, no tanto por celebrarlo, sino por continuarlo, porque como ya lo dije, es la noche más corta del año. Incluso ya por esas fechas en nuestro hemisferio, pero en la parte más norte, ya no hay ni siquiera noches. En este día en el que la noche es más corta, se hacen las hogueras supuestamente para invocar al sol, para continuar, para no dejar que muera. A él está muy ligado también con el agua, porque tiene que ver con las lluvias, tiene que ver con la purificación, con esta dualidad del fuego y el agua. Por eso es que en toda Europa hay muchas fiestas en las que se prenden hogueras. Es más, toda la noche de San Juan se prenden las hogueras y la gente baila alrededor de las hogueras y además se baña en el mar. Claro. Es una noche de magia, es la noche en que suceden las cosas imposibles. Es la noche de las hadas en la tradición celta, irlandeses. El día en que los amores imposibles se dan, en que a los antiguos deidades y a las hadas se les pedía lo que creían que no podía ser verdad en el mundo real, ¿no? Es la noche de todas las posibilidades y que también tiene que ver con el agua. Por eso es que le fue muy bien a la cristiandad poner ahí el día de San Juan. Es el santo del bautismo, es el santo que abre los caminos y es el santo, además, el único santo que celebra la iglesia cristiana católica. Es de los santos más antiguos que se celebra el nacimiento del santo, no la muerte del santo.
2: Ay, qué tal.
3: Y fíjense qué tiene que ver con México también. Cuando llega Hernán Cortés, llega en un día de San Juan a tierras mexicanas. Por eso es que lo primero que ve le pone San Juan de Ulúa, la isla de San Juan Tulúa. Y entonces por eso es que todo el camino que hace Cortés desde Veracruz hasta la Ciudad de México, hay tantos pueblos que se llaman San Juan. Y por eso es que hay más de 200 festividades de San Juan en México, en esas fechas. La Feria de San Juan, ahí es la fiesta muy importante, San Juan del Río de Querétaro. Hay un pueblo que se llama Jilotepec, en Veracruz, que hacen un fiestononón y supuestamente, también aunado con esto de que pasan cosas mágicas, van y se abre una cueva de tesoros. Van y hacen muchas cosas en la cueva. Es el Día de los Brujos. Veracruz celebra a los brujos y celebra pues a San Juan, porque les digo que hay este sincretismo que tiene que ver también con que en esas mismas fechas se celebraba a Xochipilli, que era el dios de las flores y el dios de los brujos, y que también tiene que ver con Tlaloc. Es decir, San Juan viene que va muy bien en todo este sincretismo, no solamente aquí en México, sino también en las tierras europeas, y tiene que ver con flores, para celebrar a San Juan con las flores, con los cantos, con los brujos, ¿no? Entonces, pues bueno, le va muy bien y finalmente se vuelve una fecha mágica que además estamos celebrando, que ya vamos, justamente esa es la mitad cósmica que tenemos que ver con la bóveda celeste, todas las estaciones y demás, es la justa mitad del año. Entonces, bueno, ya en una siguiente cápsula les contaré todo lo que hay que hacer en esa fecha y todo lo que hay que ver, todo lo que hay que leer y todas las películas que hay en torno a la festividad de San Juan, que tiene que ver y se junta con el solsticio y justamente la mitad cósmica del año. Ya se nos está yendo
0: los 26. Por ustedes, por favor, no se vayan. Quédense aquí en la Nacional con nosotros. Y tú tienes que regresar a contarnos todo esto.
3: Ya dijo.
1: Nacida en Tabasco durante la segunda mitad del siglo XIX, Dolores Correa Zapata destacó como maestra, escritora y promotora de la educación en una época en la que las oportunidades para las mujeres eran considerablemente muy limitadas.
0: Su trabajo intelectual y pedagógico contribuyó a impulsar el acceso de las mujeres a la educación y a fomentar una mayor participación femenina en la vida pública. Vamos a conocer su historia de vida en la siguiente cápsula.
4: Entre la marea de transformaciones que sacudieron al México de finales del siglo XIX, la maestra y escritora Dolores Correa Zapata fue una figura relevante como promotora de la educación y de las causas de las mujeres. Dolores nació el 23 de febrero de 1853 en Teapa, Tabasco. Aprendió las primeras letras con su padre, el liberal Juan Correa Torres, y su madre, María Jesús Zapata, ambos educadores. Entre los años de la intervención francesa y el establecimiento del Segundo Imperio, el padre de Dolores fue obligado al exilio en Cuba y ella tuvo que trasladarse con el resto de su familia a Mérida, Yucatán. Ahí convivió con intelectuales como la poeta Gertrudis Tenorio Zavala, cofundadora del proyecto educativo La Siempre Viva, al lado de Rita Cetina y Cristina Farfán. Al regresar a Tabasco, Dolores apoyó a su madre con la fundación del Colegio María en Villahermosa y a la par escribió poesía. En 1884 se trasladó a la Ciudad de México, donde se tituló como profesora de instrucción primaria. Un logro extraordinario en una época en la que el desarrollo profesional de las mujeres estaba muy limitado. En los próximos años, se dedicó a la docencia en diversas escuelas, ganándose el reconocimiento de estudiantes, colegas y autoridades. En 1899, Dolores fue enviada a Berlín para conocer nuevos modelos educativos. A su regreso, se incorporó al cuerpo de profesoras de la Escuela Normal. Su compromiso con la educación no se limitó a dar clases. También volcó su pensamiento pedagógico en la escritura de libros de texto. Además, escribió artículos, ensayos y poesía. Colaboró continuamente en las revistas dirigidas por mujeres como Violetas del Anáhuac y El Recreo del Hogar. En sus escritos, Dolores abordó la educación de las mujeres, la economía doméstica y las desigualdades sociales. En su libro de poesía, La Mujer Científica, escribió:
5: ¿Quién ha dicho que al hombre solo es dado cruzar la senda de la ciencia vasta?
4: En 1904, Dolores fundó la emblemática revista La Mujer Mexicana, un espacio para debatir los retos, límites y esperanzas de las mujeres, que reunió a varias intelectuales de la época. Tras una vida dedicada a las letras, la educación y la emancipación de las mujeres, Dolores Correa Zapata falleció en la Ciudad de México a los 71 años, el 24 de mayo de 1924.
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0: Y seguimos con más recomendaciones teatrales y hoy vamos a platicar de una obra que ha llamado la atención por su sensibilidad, su atmósfera y la manera en que habla de las emociones, la memoria y las ausencias.
2: Sí, se llama La extraña desaparición de las luciérnagas y hoy nos acompaña parte de su elenco. Están con nosotros Gina Granados, Javier Mira y Joana Alvidres. Bienvenidos, qué gusto tenerlos aquí en la Hora Nacional.
7: Gracias por invitarnos, gracias.
2: Un gustazo. Platícanos un poquito de qué va La extraña desaparición de las luciérnagas.
7: Es una historia muy mexicana, hecha por el dramaturgo y director Abraham Salomón, que habla acerca de estas dos personas de lugares muy distintos. Oceana es de Zipolite, Oaxaca, Ismael de Puebla, y cada uno necesita encontrarse a sí mismo y buscar respuestas. Y a veces las respuestas también te llevan a encuentros que no esperabas, pero que eran necesarios para tu vida. Y hay veces en que esos encuentros se pueden ver frenados por ciertas situaciones. Y esta obra también toca muchos temas sensibles de nuestro país que vivimos hoy en día y que nos pueden hacer mucho eco. Personalmente a mí me traspasa mucho este texto y por eso también, aparte de actuarlo, decidí producirlo y es un regalo estar aquí.
2: ¿Y las luciérnagas? ¿Hay luciérnagas? ¿Dónde están las luciérnagas? Me urge saber.
0: ¿Qué papel juegan también? Claro. Sí, claro.
8: Sí, creo que las luciérnagas es una metáfora muy grande, ¿no?
7: Sí.
8: ¿Hay luciérnagas?
9: Sí, vengan a verlas.
8: Pero creo que son parte de esta idea de la luz que ilumina, ¿no? Sobre todo alrededor de líneas que son perpendiculares, pero tiene un poco siempre la idea esta obra de que estas líneas se terminan encontrando de una u otra manera. Es muy bello, la verdad, es una obra muy bonita. con un twist.
0: Es lo que he visto, sí, claro, porque he visto como muchos, muchas reseñas en internet acerca de la obra, y todo el mundo dice que es una obra que los mueve mucho, que los hace llorar, pero que al final hay algo que pasa que nadie se esperaba. Sí. Y obviamente no lo vamos a decir aquí, pero creo que es importante saber que la obra tiene su jiribilla, ¿no?
7: Es un texto muy cercano, porque son historias que vivimos todos nosotros. Uh-huh. Y que aparte está acompañado por una música en vivo que acá nuestro compositor John Alvidres también toca en escena. Uh-huh. Y que realmente pues espejea mucho lo que somos los mexicanos. Y como decía, al final no lo ves venir, aunque desde el principio te estamos planteando algo que está por suceder latente y que brilla por ahí, que tal vez o se apague o sigue existiendo. Entonces, sí, algo pasó también con la música en vivo, ¿no?
9: Así es, sí, me contactó Abraham Salomón, el dramaturgo, y Gina, y me mimeticé, como que entendí rápido, y empezamos a trabajar en cuestiones como componme algo, como imagínate algo azul o algo con esta estela. Entonces yo me eché a volar en imaginación y le ofrecía esto, me decía, esto me gusta, y hicimos una química muy bonita.
2: Ay, pues suena que todo el mundo tenemos que ir a verla. ¿Dónde y cuándo podemos?
9: Estamos en el Foro Shakespeare todos los jueves.
7: Hasta
9: el 25 de junio, en el Foro Shakespeare, 8:30.
7: Y ahí les esperamos. Ojalá nos puedan acompañar. Aparte, es teatro independiente, entonces uh-huh. siempre dependemos mucho del público, de su mirada y de su compañía.
2: Claro.
0: ¿Tienen redes sociales de la obra de ustedes para que la gente se entere más de dónde van a estar, si van a otro lugar, etcétera, etcétera?
7: Sí, estamos como luciérnagas.desaparición en Instagram. Ahí pueden conseguir descuentos y nosotros encantados de recibirles. Y ahí está toda la información.
0: Perfecto, pues muchísimas gracias.
7: No, hombre, a ustedes, honor, gracias.
0: Muchas
7: gracias.
0: Al contrario.
2: Y un gustazo que ustedes sigan con nosotros aquí en Ahora Nacional. No se vayan.
0: Esta puesta en escena utiliza el humor, la ironía y situaciones cotidianas para explorar las complejas relaciones familiares que surgen durante una cena navideña.
1: Uy, sí, con personajes entrañables y momentos que alternan entre la risa y la reflexión, la obra se ha consolidado como una propuesta atractiva para públicos que buscan historias cercanas, inteligentes y emocionalmente significativas.
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1: Hoy tenemos un elencazo aquí, mi lejos. Tenemos, por supuesto, a Marco Pacheco, que fue quien adaptó la obra, y Mónica Huarte, una leyenda de los escenarios, y el sensei Silverio.
10: Silverio Palacios, a tus órdenes.
1: No, sí, claro que sí, Silverio Palacios.
2: Nos encantaría saber qué es Nunca he estado en Dublín. Sobre todo, Marco, ¿en qué momento se te ocurrió hacer esta adaptación?
11: Pues fue algo divertidísimo. Fue una invitación que me hizo Pablo Fernando Ramírez. Él sabe que yo vengo trabajando la comedia desde hace ya muchos años. Y dije, va, lo armamos. Y ahí fue pues empezar a jugar, empezar a vislumbrar y a traerla a nuestra actualidad, a nuestra identidad mexicana.
1: Oye, y además hacerlo con humor, que también es parte de la identidad mexicana, ¿no?
11: Híjole, pues se refleja en las relaciones que tenemos entre los padres y los hijos.
2: Me interesa saber, Mónica y Silverio, sobre sus personajes. ¿Son ustedes como madre y padre de familia que está derrumbándose frente a sus ojos?
12: Pues algo así. Somos pues unos esposos que hace 3 años nuestra hija cachamos que era gay y no supimos cómo manejarlo, y la hija agarró y se fue a Londres y regresa después de 3 años y nos hacemos los que hemos cambiado y ya no sabemos, o sea, todo el himno lesbiano y no sabemos, no, le hemos echado muchas ganas, pero la realidad es que no hemos cambiado mucho. Entonces eso provoca mucha diversión.
1: ¿Qué sucede con la reacción del

0: Es reconocernos mutuos, reconocernos familiares, reconocer los enlaces que sí nos fortalecen como familia. Entonces, ahí, en ese festejo, es donde fluyen justamente las deficiencias que hacen de esto una trama entretenida, gozosa y de momento de enredo al involucrar, aquí está la sorpresa, un personaje que viene a ser el detonador de todos y cada uno de los vicios de conducta que ahí van a florecer.
1: ¿Qué importante es poder usar el humor para hablar de conflictos familiares?
0: El humor es una llave maestra, ¿sabes? Abre todas esas puertas que nosotros no estamos decididos a abrir tan fácilmente, porque el humor es gentil y de alguna manera alivia, ¿no?
1: Y lo que me interesa saber en este caso es qué tan difícil fue justo pensarla como familia mexicana, partiendo del guión original.
2: Ahí fue mucho retomar la esencia de la relación, irnos a la esencia de cómo se van a relacionar esta familia y en qué momento hay quiebres de comunicación, pero son incapaces de hacerlo. Eso es lo que rescatamos y que identificamos en nuestra cultura.
3: ¡Wow! Buenísimo. Pues hay que ir a verla. ¿Cuándo? Sí. ¿Dónde?
4: Vas.
5: Voy los miércoles en el Foro Shakespeare. Solo los miércoles, nunca he estado en Dublín, diversión absoluta.
0: 8:30 de la noche.
5: 8:30 de la noche.
1: Uh-huh. Buenísimo.
3: Vamos a reír entre semana.
1: Marco, Mónica, Silverio, gracias por venir a La Hora Nacional.
3: Allá nos vemos todos. Nosotros continuamos con más esta noche en La Hora Nacional. Para seguir con la tradición de que La Hora Nacional siempre tiene algo de teatro, vamos a hacer un corte de caja, Chay.
6: Me parece muy bien.
3: Hiciste una entrevista con Leos, ¿verdad?
6: Sí, a Fernando Bonilla.
3: Es una estrella.
6: ¿Cómo no?
3: Vamos a verla.
1: Hay pocos proyectos que logran atrapar a toda una generación, pero la serie de televisión La Oficina sí se convirtió en una de ellas porque captura muy bien todo alrededor del universo Godín en México.
6: Hoy nos acompaña aquí en La Hora Nacional Fernando Bonilla, una de las mentes detrás de este fenómeno, y vamos a platicar también de su show Corte de Caja. Mi querido Fer, bienvenido a La Hora Nacional.
7: Un placer estar con ustedes y con el auditorio de todo el país aquí en La Hora Nacional.
1: El gusto es de verdad nuestro y siento que para toda la gente que nos está escuchando y viendo, ya es para muchos de ellos hasta difícil pensar en ti como Fernando nada más, y no pensar en ti de alguna manera como Jero, el jefe que todos amaríamos odiar. ¿Cómo construyeron, es que no sé cómo funcionó el proceso, el personaje?
7: Yo creo que el primer gran acierto que tomaron desde la escritura fue poner a Jero como el hijo del dueño, ¿no? Un nepo baby que está ahí, bueno, es el nieto, el fundador de la empresa, el hijo del dueño. Es algo terrible para sus empleados, pero maravilloso para la comedia, porque pues por más tonto que sea, por más imprudente, por más inconsciente y bruto, nadie lo puede correr porque está ahí por su apellido. Entonces yo espero que esto nos permita pues explorar otras maneras de hacer comedia y que otras plataformas y otras producciones y otras televisoras se animen a arriesgarse un poquito, porque pues cuando se toman riesgos se encuentran cosas nuevas, y creo que La Oficina definitivamente está inaugurando lenguaje dentro de la comedia, si queremos acotarlo a la comedia televisiva que se hace en nuestro país.
6: Tú vienes de hacer cosas muy divertidas, ¿no? Tu personaje del Diente de Oro también tiene esta parte de comedia que incomoda muchas veces. Piedras en los Bolsillos también, que estás como director, que es una obra también donde se hablan de estas grandes cadenas que llegan a los pueblos a tomar por donde puedan, ¿no? Y ahorita justamente estás también en otro show de stand-up que se llama Corte de Caja. Y después de todo lo que acabamos de platicar, ¿por dónde va?
7: Bueno, pues Corte de Caja es el primer show de stand-up que hago sin personaje, ¿no? Justo había hecho mucho stand-up con El Diente de Oro, y Corte de Caja pues es comedia muy íntima a partir de mí, de mis telarañas mentales, y bueno, con humor, con chistes, con mucha ironía, pues hablo de cosas muy, muy privadas, ¿no? Desde mi relación con la figura de mi padre, mi paternidad, que sucedió siendo muy joven, de pronto no estar buscando la fama, pero encontrarme con ella a los 40 años, mis alter egos, ¿no? Vivir como un poco a la sombra de mis personajes, y cosas tan íntimas como la transcripción de una sesión de psicoanálisis. Wow. Entonces, pues es
6: lo que apuntaba.
7: Sí, tal cual.
1: Esto es mío.
7: Tal cual. Salí de la sesión y llegué a escribirlo y lo transporté al escenario. Entonces, pues es un poco, digamos, otro tipo de comedia. Es el lado B de lo que la gente gusta de la comedia que he hecho últimamente.
1: Oye, ¿y dónde lo vas a presentar?
7: Voy a tener fechas en distintas ciudades de la República Mexicana. Pueden encontrar todo el itinerario, la agenda y comprar sus boletos en fernandobonilla.com.
1: Ah, buenísimo.
6: ¿Redes sociales igual?
7: @fdobonilla en Instagram, y por ahí ando también en Twitter, en TikTok y en Facebook.
6: Pero todas es Fernando Bonilla o FDO Bonilla.
7: Exacto.
1: Ajá.
7: okay. Una de esas dos.
6: Buenísimo, oye, pues muchas felicidades.
7: Muchísimas gracias, qué gusto venir a saludarles.
1: Muchísimas gracias por acompañarnos aquí en La Hora Nacional.

0: Un placer. Muchas gracias, Fernando, y muchísimas gracias a ustedes. Por favor, no se vayan.
1: Él es un artista que ha llevado con orgullo las tradiciones y el sonido de Zacatecas a distintos escenarios. Su historia es una muestra de la perseverancia, amor por la música y un profundo arraigo a sus raíces.
0: Hermán Rodríguez, mejor conocido como El Profe, es cantante, compositor e intérprete de música regional mexicana y folclor zacatecano, con una trayectoria que ha conquistado públicos de ambos lados de la frontera. Vamos a la entrevista que le hiciste, mi querido Orlando, junto a María Luisa Peralta.
1: Vamos.
2: Familia y amigos de Laura Nacional, hoy estamos aquí recibiendo a un artista que ha llevado el sonido y las tradiciones de Zacatecas a distintos escenarios a lo largo de la República.
1: Estamos hablando de Hermán Rodríguez, muchos lo conocen como El Profe. De Zacatecas para el mundo entero, con inspiración, folclor, composición. Qué placer tenerlo por aquí, profe.
3: Para mí es un honor estar aquí en este bonito programa. Con mucha alegría, con mucho ánimo, vengo a saludarles aquí a la ciudad.
1: Queremos saber dónde inició ese amor por decirle al mundo esto tenemos en Zacatecas.
3: Nació a los 13 años. Tocaba la trompeta en la banda de guerra que le hicimos en la escuela. De allí, de su casa en Zacatecas, a Estados Unidos, ingresamos con la familia. Me uní a una banda que le llamábamos de garaje. Entonces toque rockeros, Y paré y me fui a la escuela. Entonces regresé a retomar la música y ahora ya llevamos 7 discos. Y para mí es una alegría traer del pueblo humilde San José de Mesillas, toda su casa, que les mando un saludote a todos. Y a mi gente de Estados Unidos, que le mando un saludo también. Y gracias a ustedes por este espacio.
2: Claro que sí. Y además, pues usted tiene una carrera profesional además de la música. ¿Qué fue lo que lo motivó a retomar este sueño artístico?
3: A mi adolescencia. O sea que comencé con la música y en aquellos tiempos era para mí, esto es lo que voy a hacer. Y me encantaba y la gente me aplaudía. Y ese refuerzo pues se hizo realidad. Nos casamos muy jóvenes, entonces eso me paró de frenar la carrera artística. Era muy responsable. Fui a la escuela, a la universidad. Allí me invitaron a ser maestro. Y maestro por 22 años. Y los estudiantes, y me acabé de un semestre, me dicen, profe para acá, profe para acá. Por eso quedó el profe.
2: El profe. ¿Y qué viene para el profe? ¿Próximas presentaciones? ¿Dónde podemos escuchar tu nuevo disco?
3: Primeramente, está sonando aquí en la Ciudad de México y por el video Rolas. También, así es que estoy muy contento por esa oportunidad. Y lo que viene siendo conciertos que acabo de hacer 2 en Los Ángeles, viernes y sábado. Entonces eso es de promover, darle la alegría a la música y traérsela a la gente. Y hasta ahorita me han dicho, siga adelante.
1: No, hombre, y siga por favor adelante, profe, nunca lo deje de hacer. Para las personas que nos escuchan del otro lado de la frontera también, sí. ¿Qué podría decir de esta interculturalidad que tenemos, no? Al final sí hay mucha hermandad. En muchos programas, incluso públicos, se trata de eso, ¿no? De que somos pueblos hermanos, nomás hay una frontera que
3: divide. La humanidad a nosotros, y creo que puedo hablar por mucha gente, la mayoría estamos enamorados de México, puesto que estamos allá soñando con venir a México. Vienes a México, ves a México, disfrutas de México y regresas y empiezan los días, porque allá es igual como todo el mundo, mucho trabajo, labora. Y los estudiantes me dicen, pues yo lo que quiero saber es más de mi cultura. En realidad, las clases que acabo de terminar son estudios chicanos, que viene siendo cultura mexicana.
2: Mexicana, sí.
3: Entonces, por esa manera, el autoestima se les eleva tanto que me dicen, profe, gracias.
1: Vaya, profe, qué historia. Pues muchas gracias por venir y compartirla. Gracias por seguir cantando. Y bueno, que no pare.
2: Que no pare. ¿Cuáles son sus redes sociales? ¿Dónde lo podemos encontrar?
3: Pues mira, muy bien. Si quieren ver videos del profe, puede ser El Profe HR por el mentado YouTube. Si quieren ver las redes sociales muy comunes por el Facebook, es viene El Profe.
1: Bien, nosotros continuamos con más, María Luisa.
2: Continuamos con Laura Nacional.

0: Y así llegamos al final de esta emisión de La Hora Nacional. Muchísimas gracias por acompañarnos una vez más en este recorrido por lo mejor de nuestro país.
1: Gracias, Cha. Junio es un mes que nos reúne alrededor de una pasión compartida que hoy conecta a millones de personas alrededor del mundo: el fútbol.
0: Que la emoción de este mundial nos recuerde que las diferencias se pueden transformar en encuentro, que el trabajo en equipo es nuestra mayor fortaleza y que cada comunidad tiene algo muy valioso que aportar.
1: Qué bonita reflexión, ya. Un placer. Les esperamos el próximo domingo con más historias, más cultura y más razones para sentir orgullo por México.
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6: Hola, soy ChatGPT, tu asistente virtual. Estoy aquí para ayudarte con lo que necesites. ¿En qué te puedo ayudar hoy?
7: ¿Alguna vez le has hecho una pregunta a tu celular y te ha contestado como si fuera una persona?
8: ¿O te ha aparecido un anuncio de algo que juras que solo pensaste pero nunca buscaste?
7: ¿Te ha corregido la ortografía un programa antes de que termines de escribir? Bienvenidos al mundo de la inteligencia artificial. Esa tecnología que parece sacada de película de ciencia ficción, pero que ya vive en tu bolsillo. Todo comenzó con una pregunta. En los años 50 del siglo pasado, el matemático británico Alan Turing se atrevió a plantear algo que a muchos les pareció una locura. ¿Pueden pensar las máquinas? Esa pregunta encendió la mecha de una disciplina científica cuyo objetivo es lograr que las computadoras imiten los procesos de nuestra mente. Aprender, razonar, decidir. Hoy esa tecnología ya está en todos lados. Hay sistemas capaces de jugar ajedrez y ganarle al mejor del mundo, de conducir un coche sin que nadie toque el volante,
8: de traducir idiomas en tiempo real
7: y hasta de detectar enfermedades en una radiografía. La inteligencia artificial trabaja con algo que se llama algoritmos, instrucciones matemáticas que procesan montañas de datos para encontrar patrones.
9: Otra IA autónoma, Interesante.
7: Como un detective digital que revisa millones de pistas en segundos. ¿Y cómo aprenden estas máquinas? Existe un modelo llamado aprendizaje profundo,
8: inspirado nada menos que en nuestro cerebro.
7: Así como nuestras neuronas fortalecen conexiones cuando aprendemos algo nuevo, las redes neuronales artificiales refuerzan ciertos caminos cada vez que reciben información. Eso sí, nuestro cerebro tiene más de 80 mil millones de neuronas y la máquina más sofisticada aún está lejos de igualar esa complejidad.
9: Comprendido. También soy una IA, responsable de los controles de seguridad.
7: ChatGPT, Claude, Gemini, ese asistente virtual que responde preguntas como si platicara contigo. Lo que hace es analizar la probabilidad de que una palabra funcione después de otra, basado en millones de textos. ¿Impresionante? Sí. Pero cuidado, sus resultados no siempre son exactos. La recomendación científica es clara. Verifica, compara y no te quedes con la primera respuesta. Ahora bien, no todo es maravilla. La sociedad también ha levantado la mano con preocupaciones legítimas. Los algoritmos pueden arrastrar sesgos de género o discriminación. Hay quien teme que las máquinas sustituyan empleos humanos, y en varios países ya se comienza a regular esta tecnología para evitar malos usos. En México, científicos trabajan en inteligencia artificial para identificar inundaciones. La ciencia mexicana no se queda mirando desde la banca.
6: Soy ChatGPT, tu asistente virtual. ¿En qué te puedo ayudar hoy?
7: La inteligencia artificial ya está aquí. Vive en tu teléfono, en tu correo, y hasta en la música que te recomiendan las plataformas cuando te sientes triste. La pregunta ya no es si las máquinas pueden pensar, sino qué vamos a hacer nosotros, los humanos, con todo este poder. Porque al final, detrás de cada algoritmo, siempre hay una persona que decidió qué enseñarle. Con información del doctor Luis Alberto Pineda, del Instituto de Investigaciones en Matemáticas Aplicadas y en Sistemas de la UNAM. Les saluda Mónica Genis.
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2: De acuerdo a especialistas, expertos, bueno, los principales factores que afectan la salud de los hombres son, pues, el estrés, la depresión y antecedentes hereditarios que pueden incidir en la aparición de, pues, algunas enfermedades que afectan la salud masculina. Aquí con esta también recomendación, a partir del año 2017 comenzó a festejarse el día conocido como Lunes Azul. Pues estamos con este reporte: cáncer de próstata, cáncer de testículo, cáncer de colon, enfermedades cardíacas, enfermedades de la próstata, disfunción eréctil, infertilidad. También, bueno, nos dan algunas recomendaciones básicas para, pues, una buena salud masculina: dormir entre 7 y 8 horas diarias, limitar el consumo de alcohol, tabaco y el uso de, pues, sustancias, asistir también a evaluaciones y chequeos médicos anuales. También otra recomendación: practicar algún deporte o actividad física, alimentarse balanceadamente, disfrutar también de actividades. Otra recomendación: actividades recreativas, relajarse, descansar. Pues son las recomendaciones. La Semana Internacional de la Salud Masculina se festeja cerca de la celebración del Día del Padre en muchos lugares del mundo, en muchos países, honrando, pues, de esta manera la importancia de la salud y el bienestar de la población masculina. Para, pues, estar al pendiente de algún malestar, siempre acudir con el especialista para, pues, conocer también el estado de salud de niños y hombres. Es necesario la invitación, bueno, acudir con un especialista para, pues, conocer completamente de la salud del varón, del hombre. Pues estamos en esta Semana Internacional de la Salud Masculina, también denominada Semana Internacional de la Salud del Varón, con el, pues, objetivo de concientizar acerca de los problemas de salud prevenibles que afectan a niños y hombres, como las alternativas también que permitan la asistencia y buscar, pues, siempre buscar ayuda con especialistas y con las recomendaciones. Vamos a estar compartiendo los reportes, la celebración. Continuamos con nuestra programación. Los domingos tenemos mucha información. Tenemos Ñusabi, el pueblo mixteco, con nuestra compañera Yesenia. Y tenemos también la hora nacional, siempre para conocer pues, de acontecimientos, lo más actual aquí de la República Mexicana. Y pues estamos escuchando estos temas. Recuerda que finalizamos en punto de la una. Escuchamos a Juanes, escuchamos también Mi Cama Huele a Ti, Tito el Bambino, escuchamos también a Eri Rubín, Algo de Recuerdo, Tu Voz, Carlos Vives, Cómo Le Gusta Tu Cuerpo, Desde Esa Noche, Maluma, Italia, Cama Vacía. Vamos a escuchar este tema también con los Mier, Confesiones. Son las 11:39 y muy buenas noches.
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5: La música me saca. Aquí tenemos también este repertorio. Son las 11:50.

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2: Antes de finalizar, tenemos efemérides, son las 11:58. Un día como hoy, 14 de junio del 2018, comenzó la Copa Mundial de Fútbol de 2018, bueno, en Rusia, 14 de junio. Otras efemérides, tenemos efemérides. Comienza la Conferencia Mundial sobre Derechos Humanos de Viena, Austria, 1993, un 14 de junio. Otras efemérides, Argentina también se rinde en la Guerra de las Malvinas, siendo la victoria para Reino Unido. Los altos mandos, bueno, acordaron el alto al fuego y el inicio del desalojo de las islas por parte de los argentinos. 1982, un 14 de junio. Otras efemérides, la Unión Soviética lanza la sonda espacial Venera 10 con el propósito de estudiar el planeta Venus. 1975, un 14 de junio. Un 14 de junio de 1967, la NASA en Estados Unidos lanza la sonda espacial Mariner 5 con destino a Venus. Pues son efemérides que compartimos las efemérides. También Ana Frank comienza a escribir su diario y así lo hará durante más de 2 años. Tras una falsa pared de la casa en la que se escondía junto a su familia, de la persecución nazi. 1942, un 14 de junio. En el marco de la Segunda Guerra Mundial, también el ejército alemán entra en París. 1940, un 14 de junio. Son las 12, vamos a escuchar otro tema. Tenemos la música con los alegres, alegres de Jicayán. Antes de empezar a tocar lo que haya celebrado, ha sido un día completo, una feliz celebración. Bueno, hoy estuvimos saludando a Eliseo, Anastasio, saludos para Félix, saludos para Valerio, para Rufino, Fortunato, Betodio, lo que haya celebrado, siempre que sea motivo de celebración, escuchar la radio, un día más. Escuchamos también el grupo Mixteco, Los Alegres de Jicayán. Vamos a escuchar esta cumbia antes de empezar a tocar con Los Alegres de Jicayán, para que te quedes. Son las 12, otra hora, finalizamos.

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4: Escuchar este bolero, a escuchar a Doña La Negra. Ernesa, son las 12:18. Muy bueno.

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Morel, con su voz, este estilo, otro bolero. Tú me acostumbraste a escuchar a Pedro Vargas. Estamos también ese tema con Tania Libertad y Armando Manzanero, Pecado, Pedro Infante, Toña la Negra, Ceniza, las tres cosas. Son las 12:28.

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2: Nos haremos una pausa de 4 horas a las 5 de la mañana. Tienes el entretenimiento, los diferentes géneros aquí en el 1100 AM, nuestra radio, para que siempre tengas un día de, pues, de celebración, de actividad, de inolvidable fiesta. Bueno, hoy aquí estamos con la celebración. Hoy estamos saludando ya 15 de junio, ya en este, pues, lunes 15 de junio 2026. Hoy estamos saludando ya a Micaela. Las felicitaciones, Micaela. Saludos para Yolanda, saludos para Ezequiel. Las felicitaciones para Abraham, Landelino, Bárbara, bueno, lo que festeje Bernardo. Las felicitaciones. Son las 12:57, vamos a finalizar con la Coyanteña. Escuchamos también el Son Costeño, el Bigote, Banda Traviesa, Banda Suriana, Pedro Vargas, Algo del Recuerdo, Armando Manzanero, Pedro Infante. Así finalizamos con una chilena y, pues, a nombre de mis compañeros, tu servidor y amigo Raúl Moreno, te doy las gracias. Que descanses y muy buenos días.

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3: Son las 5 de la mañana con 14 minutos, 5 de la mañana con 15 minutos, justo acaba de cambiar el reloj. Muy buenos días. Les saludo con mucho gusto en este lunes 15 de junio del 2026. Deseo que estén muy bien. Recuerden que el teléfono en cabina está activo, 741-412-0642. Soy Gustavo Galindo. Muy buenos días. Espero que me permitan acompañarles en esta mañana. La línea está disponible. Si quieren alguna canción, saludos, felicitaciones, ya lo saben la dinámica. Hay que llamar y con mucho gusto voy a programar su tema en cuanto me sea posible, por supuesto, para disfrutar de la programación del 97.7 de FM y a través de nuestra plataforma de internet por www.rtg.com.mx. Recuerden que estamos totalmente en vivo. Vamos a una pequeña pausa y en breve regreso con más música. 5 de la mañana con 16 minutos.
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5 de la mañana con 52 minutos. Muy buenos días. ¿Cómo va su mañana de este lunes? 15 ya, mitad de mes, 15 de junio. Deseo que muy bien. Cuéntenme, compártanme cómo va su mañana. 741-412-0642, el teléfono en cabina, ya lo saben. Y vamos a continuar con más música. Los voy a dejar con dos temas más antes de irme a la siguiente pausa promocional. Los dejaré con Darling LaGrove con el tema Me Va a Extrañar. Y enseguida nos vamos con algo más movido de la señora Gloria Estefan. Huepa, huepa. Es momento de bailar, de disfrutar, comenzando la semana, la mejor actitud, siempre positivos, ya lo saben, y los dejo entonces con este tema. Enseguida vamos a una pequeña pausa promocional y en breve regreso con más música. 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
18: Joaquín Álvarez Añorbe, profesor y poeta, nació en Ometepec el 12 de enero de 1938, hijo de Joaquín Álvarez Guzmán y de Victoria Añorbe Portillo. Cursó la primaria en su pueblo de origen y la normal en el Instituto Federal de Capacitación del Magisterio en Chilpancingo. Hizo la especialidad de matemáticas en la Universidad Autónoma de Guerrero. En México, estudió archivonomía y biblioteconomía. A lo largo de su vida como servidor público, se desempeñó como soldado, archivista, empleado postal, subjefe de secundarias generales, jefe de secundarias técnicas a nivel estatal y subdirector de la Escuela Secundaria Tecali de Acapulco. Actualmente es maestro jubilado. Su lírica es muy recitada en la Costa Chica de Guerrero y Oaxaca, sobre todo El Negro, composición que entrevera musicalidad y rima, métrica y libertad, basada en el lenguaje coloquial y los modismos de la región. En 1986, el Instituto Guerrerense de la Cultura publicó una recopilación de sus textos y en el mismo año dio a conocer el libro Mis primeras poesías. Algunos de sus poemas como La calle donde viviste, Mi tiempo, Para mí no hay vida y Que la deje fueron publicados en el tercer tomo del Compendio de Poesía Iberoamericana, editado por la Sociedad Iberoamericana de Poetas, Escritores y Artistas. Después del encuentro poético del año 1986 entre guerrerenses y oaxaqueños, por los días de la Semana Santa, el profesor Joaquín Álvarez Añorbe fue invitado a declamar a la feria, estando presente el gobernador en turno, el licenciado Alejandro Cervantes Delgado. La poesía A mis dos costas de Guerrero, la cual menciona los lugares más emblemáticos de las dos regiones costeras. Álvarez Añorbe es miembro activo de la Asociación de Compositores, Poetas, Escritores y Artistas de Ometepec, la cual cada 21 de marzo celebra el Día de la Poesía, evento en el que se hace entrega de la presea Joaquín Álvarez Añorbe, destinada a personas reconocidas en el ámbito de la cultura. El poeta ometepequense Joaquín Álvarez Añorbe cuenta con una larga trayectoria cultural que lo ha colocado como uno de los mejores poetas de la región de la Costa Chica. Es por ello que hoy engalana las filas de Personajes de mi Tierra. En la voz, Kimberly Carmona, RTG Ometepec.
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Son las 7 de la mañana con 13 minutos, 7 de la mañana con 13 minutos y antes de irme a la siguiente pausa promocional les voy a compartir la información del servicio meteorológico, el boletín y el pronóstico para esta mañana de este lunes 15 de junio. Es que un canal de baja presión sobre el noroeste y oriente del país originará lluvias fuertes a muy fuertes en ambas regiones. Por otro lado, una circulación ciclónica y niveles medios de la atmósfera en el occidente del territorio mexicano, en interacción con una línea de convergencia sobre la Sierra Madre Occidental, divergente en altura y con ingreso de humedad del Océano Pacífico, generarán chubascos y lluvias fuertes a muy fuertes con descargas eléctricas y posible caída de granizo en estados del norte, noroeste y occidente de México, pronosticándose lluvias puntuales intensas en zonas de Durango, Sinaloa y Nayarit. A su vez, el ingreso de humedad del Océano Pacífico, Golfo de México y Mar Caribe, en combinación con la onda tropical número 7 que se aproximará a la península de Yucatán, ocasionará chubascos y lluvias fuertes en el centro, sur y sureste del territorio nacional. Finalmente, se mantendrá la temperatura calurosa, muy calurosa, en el norte y noroeste de la República Mexicana, prevaleciendo la onda de calor en Baja California, Sonora, Durango, Sinaloa y finalizando a partir de este día en Chihuahua. Ese es el pronóstico del tiempo en general, en específico para nuestro estado. Se pronostican intervalos de chubascos durante la tarde-noche, tanto en Colima, Michoacán, Guerrero, Morelos, Ciudad de México, Tlaxcala, Puebla, Tabasco, Campeche, Yucatán, Quintana Roo y Baja California. Ese es el pronóstico para esta mañana de este lunes 15 de junio. Y vamos a ir ahora es momento de hacer una pequeña pausa promocional. Son las 7 de la mañana con 15 minutos. Al regresar de la pausa, vamos a continuar con más información a través del 97.7 de FM y a través de nuestra plataforma de internet por www.rtg.com.mx. Estás escuchando el 97.7 de FM. 7 de la mañana con 15 minutos.

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1: Son las 7 de la mañana con 20 minutos y vamos rápidamente con más información. Les comparto rápidamente que hoy 15 de junio se conmemora el Día Global del Viento. ¿Sabían ustedes esto? Bueno, hoy se conmemora el Día Global del Viento. También hoy se conmemora el Día Mundial de Toma de Conciencia del Abuso y Maltrato en la Vejez. Así como también hoy es el Día Internacional de la Mujer en la Minería. Así que un reconocimiento a todas las mujeres que trabajan en la minería, por supuesto, o que se dedican a esta noble labor. Y bueno, entrando de lleno ya a este tema acerca del Día Mundial de la Toma de Conciencia del Abuso y el Maltrato en la Vejez, les comparto rápidamente que esta fecha se conmemora cada año. Es una fecha oficial de la ONU con el objetivo de hacer conciencia y denunciar el maltrato, abuso y sufrimiento a los cuales son sometidos muchos ancianos y ancianas de distintas partes del mundo. Les comparto que el foco de este 2025 está en los centros de atención a largo plazo, donde viven muchas personas mayores. Aunque hay más conciencia sobre el problema, aún faltan datos fiables y, lo más grave, hay situaciones preocupantes. Casi el 64% de las personas en instituciones admitió haber cometido algún tipo de maltrato en el último año, según estudios respaldados por la OMS. Detrás de estas cifras hay más de una realidad que no se puede ignorar: escasez de personal, falta de formación, condiciones que aumentan el riesgo de abuso y abandono. Con una población mundial cada vez más grande, es urgente garantizar que quienes viven en estos centros lo hagan con seguridad, respeto y dignidad. En sí, ¿qué es la vejez? Bueno, esta se refiere a la última etapa de la vida de las personas, denominada tercera edad, que se inicia a partir de los 65 años de edad. La etapa del envejecimiento comienza las transformaciones mentales y físicas progresivas propias de la edad. Este proceso o última etapa de vida es irreversible, culminando con la muerte o fallecimiento de la persona. Entre otras cosas, de los daños que causa son deterioros en la capacidad regenerativa de las células, generando un déficit de las mismas, pérdida de neuronas y disminución de volumen cerebral, cambios morfológicos y patológicos, disminución de la capacidad psicomotriz, disminución de las capacidades intelectuales, así como también la disminución de la memoria, alteración de la capacidad de adaptación, entre algunas otras más. Así que, bueno, ¿cómo conmemorar este día? Si bien es una efeméride emblemática que invita más a la sociedad en general a respetar y hacer valer los derechos que tienen todas las personas mayores y sobre todo de gozar una vida de calidad, donde el abuso, el maltrato y el abandono no sean permitidos ni aceptados en ningún país del mundo. Entonces, pues, te invito para que compartas esta información, para que nos informemos más sobre el tema y sobre todo, pues, que cuidemos a las personas, adultos mayores, como en general, ¿no? Así sean también nuestros pequeños de la casa o las mascotas, que también siempre les tengo presente en cualquier recomendación, pero sobre todo los adultos mayores, ¿no? Qué mejor que tengan una vida plena, una vida feliz y pues una vida llena de cuidados, ¿no? Entonces, tanto que han dado por nosotros, entonces es lo mínimo que podemos hacer. Y en otra información, hoy se conmemora el Día Global del Viento. Les comparto rápidamente que para destacar la importancia del viento en la biodiversidad del planeta y su utilización en generar energía eólica, así como destacar sus beneficios, impactos en el mundo y el medio ambiente. ¿Pero por qué se conmemora este Día Mundial Global del Viento? Bueno, esta efeméride fue promovida en el año 2007 por la Asociación Europea de Energía Eólica, con la finalidad de dar a conocer el desempeño y relevancia de las empresas que componen el sector, ¿qué es la energía eólica? Es una fuente de energía renovable, limpia y sostenible, que utiliza la fuerza y la velocidad del viento para generar electricidad. Es una energía cinética que se produce mediante un generador eléctrico por el efecto de las corrientes de aire. No es contaminante y reemplaza la energía que produce a través de los combustibles fósiles, los cuales son responsables de las emisiones del efecto invernadero que causa el calentamiento global. Estados Unidos es el país que produce la mayor cantidad de energía eólica en el mundo. Otros países productores de energía eólica son Alemania, China, la India, España y Brasil. Los principales medios para obtención de la energía eólica son los aerogeneradores o molinos de viento. Son generadores eléctricos movidos por turbinas que son accionadas por el viento. Entre las principales ventajas de la energía eólica se destacan sus bajos costos de generación, por ser una fuente de energía renovable e inagotable. Constituye una tecnología libre de emisiones tóxicas que contribuye a mitigar el cambio climático y la contaminación del aire. Una de las desventajas de esta alternativa de energía radica en que debe consumirse de manera inmediata, ya que es una energía no almacenable. Por otra parte, los aerogeneradores impactan estéticamente en el paisaje por sus grandes dimensiones, que alcanzan unos 80 metros de altura. Pueden afectar a las aves, ya que no son capaces de reconocer visualmente la velocidad de estos grandes molinos de viento, especialmente durante la noche, impactando inevitablemente contra ellos. La Asociación Mundial de la Energía Eólica estima que los aerogeneradores instalados en todo el mundo generan aproximadamente el 4% de la demanda global de electricidad. La energía eólica no se ha quedado estancada en el diseño tradicional de aerogeneradores. Actualmente se están explorando tecnologías emergentes, como los aerogeneradores flotantes que permiten la instalación de turbinas en alta mar, aprovechando los fuertes vientos oceánicos. Países como Japón y Noruega ya están invirtiendo en estos proyectos, vislumbrando un futuro donde los parques eólicos marinos jueguen un papel crucial en la generación de energía renovable. ¿Qué tal, eh? Y ya por último, pues les comparto también que se conmemora, les decía, el Día Internacional de la Mujer en la Minería. Cada 15 de junio se conmemora este Día Internacional de la Mujer en la Minería. Una efeméride significativa que visibiliza el rol de las mujeres y su contribución en las empresas y compañías mineras. Asimismo, destaca la necesidad de hacer conciencia acerca de la equidad de género en el desarrollo de una industria minera sostenible, diversa e inclusiva. ¿Cuál es el origen internacional de este día? Les comparto que ha sido gracias a la iniciativa de la organización internacional Women in Mining. Con ello se pretende homenajear a las mujeres que forman parte del sector minero, así como generar conciencia acerca de la importancia de la equidad de género en dicho sector, destacando los logros y avances obtenidos. En la celebración de este Día Internacional se invita a profesionales, asociaciones y organizaciones de mujeres, empresas mineras, gobiernos, instituciones internacionales y obviamente la sociedad civil, que es de vital importancia para impulsar la participación de las mujeres en la actividad minera, reconociendo su contribución a la minería. Esta es la información de esta mañana y con esto ya concluye este último bloque informativo. Es momento de despedirme. Gracias por haberme permitido acompañarles en este lunes 15 de junio, comenzando la semana con toda la actitud. Recuerden que mañana en punto de las 5 de la mañana usted y yo tenemos una cita a través del 97.7 de FM y a través de nuestra plataforma de internet por www.rtg.com.mx. Recuerden que por supuesto tenemos turnos en vivo desde las 5 de la mañana hasta la 1, que es cuando se termina nuestra programación, así que los invito para que sigan en compañía de RTG Ometepec. Recuerden el teléfono en cabina también, 741-412-0642. La línea está disponible, activa, por si usted quiere enviar saludos, felicitaciones, solicitar algún tema, dependiendo del turno en vivo, pues bueno, ya les comentarán mis compañeros en qué momento se programa su canción, por supuesto. Y me despido. Recuerden que después de la pausa se quedan unos minutos con música continua, en lo que esperamos el enlace para escuchar la conferencia matutina La Mañanera del Pueblo en voz de la presidenta de la República Mexicana, la doctora Claudia Sheinbaum Pardo. Soy Gustavo Galindo y recuerden que nos escuchamos muy pronto. 7 de la mañana con 30 minutos.

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vamos a hablar de vivienda para el bienestar. Vamos a dar los números, los avances. Está con nosotros Edna Vega, secretaria de Desarrollo Agrario, Territorial y Urbano. Octavio Romero, director general del Instituto del Fondo Nacional de la Vivienda para los Trabajadores, Infonavit. Rodrigo Chávez, director general de la Comisión Nacional de Vivienda. Y está Yabneli Maldonado Mesa, vocal ejecutiva del FOVISSSTE. Y Víctor Rubén Guzmán, que es el director general del Instituto Nacional de Suelo Sustentable, para hablarnos de las escrituras de la regularización de más de 200,000 viviendas. Y vamos a iniciar con Iván Escalante, procurador del consumidor, y al cierre de la conferencia, Humanismo Mexicano. Vamos, Iván.

0: Muy buenos días a todas y a todos. Con su permiso, presidenta, iniciamos. Finavien sigue siendo la remesadora mejor posicionada por casi 11 meses en la modalidad de depósito a cuenta o transferencia. Recordar que hacemos un ejercicio de envío de $400 en la calculadora que tenemos disponible para todas y para todos en la página de Profeco. Y por cada $400 en esta modalidad, Finavien nos estaría dando $7,082.66, por lo que le vamos a poner una palomita. Y la que menos da en esta modalidad es Ria Money Transfer con $6,743.88 y le vamos a poner un tache. Recordar que pueden darle seguimiento a tanto al promedio de comisión como al promedio de tipo de cambio por cada una de las remesadoras para poder calcular cuál es la que más dinero le da por los dólares que envían nuestros paisanos. Adelante, bien. Por la modalidad de envíos en efectivo, el mismo ejercicio, la mejor es Pangea Money Transfer con $7,140 por cada $400, le vamos a poner una palomita. Y la que menos da es Ria Money Transfer también en esta modalidad, $6,736.02, le vamos a poner un tache. Continuamos ahora con el cumplimiento de las estaciones de servicio en el precio del diésel. La semana pasada reportamos un precio promedio nacional de $27.20. Para esta semana lo tenemos 5 centavos menos, $27.15. Y la semana pasada reportábamos un 73.1% de cumplimiento. Ahora tenemos un 75% de cumplimiento de las estaciones que ya venden el diésel en menos de $27. Aquí está el porcentaje, adelante. Y para que todas y todos tengan la información necesaria, en nuestro mapa virtual disponible tanto en SQR como en la página de internet de la institución, tenemos toda la información de las estaciones de servicio que venden gasolina regular y las estaciones de servicio que venden diésel prácticamente al día. Ahí pueden consultar el precio. En cuanto al cumplimiento del precio de $24, tenemos un 90% de las estaciones, recordar esto para la gasolina regular, con un precio promedio de $23.68. Adelante. En el seguimiento que hacemos de gasolina, tenemos la que más justo da los precios, esta de Pemex en la alcaldía Venustiano Carranza, Ciudad de México, con $23.68. Y aquí en cada una de las regiones, en ningún caso el margen es super, el margen de ganancia es superior a los $2 por litro. Le vamos a poner una palomita. Y están las que todavía, en el caso de la gasolina regular, se siguen volando la barda con los precios, identificando esta Oxogas en Gómez Palacio, Durango, que venden $24.99 con un margen de ganancia de $2.76 y aquí en cada una de las regiones, por lo tanto, les vamos a poner un tache. Continuamos ahora con el seguimiento del precio de nuestra canasta básica PASIC. Recordar, es una canasta de 24 productos que no debe exceder los $910. Esta es una canasta que alimenta a una familia de 4 integrantes durante una semana. La más barata que encontramos, Chedraui Durango, $777.90. Le vamos a poner una palomita. Y en el monitoreo identificamos que HEB 2,2984 en León, Guanajuato, la vende $949, le vamos a poner un tache. Continuamos con el comparativo de tres ciudades. Gustavo Madero, Ciudad de México, la más barata Mega Soriana, La Villa, 840.20, palomita. La más cara Walmart, Tepeyac, 864.95, también palomita por estar por debajo de los $910. Cuernavaca, Morelos, la más barata Bodega Aurrerá, 38.69 en $822.50. Le vamos a poner una palomita. Y la más cara Walmart, Domingo 10, 876.40, pero también le vamos a poner palomita. Y en el caso de Hermosillo, Sonora, la más barata Soriana Hiper, Vado del Río, $828.80, le ponemos palomita. Y la más cara, Bodega Aurrera, Camino del Seri, aquí sí le vamos a poner un tache porque está en $924.40. Adelante. Bien, aquí estamos dándole seguimiento, como lo hemos estado haciendo semanas anterior. El kilo de jitomate está en 44 pesos con 66 centavos promedio, y aquí cuánto cuesta en cada una de las regiones. Recordar precios promedio: región centro norte 41.23, región centro 45.38, 46.11 en el sureste y 44.03 en la región norte. Y en la diapositiva que sigue vamos a dar cuenta cómo sigue disminuyendo el precio del jitomate. Aquí está nuestro precio promedio, pero cabe destacar para todas y para todos, este es el precio promedio del jitomate en centrales de abasto. En la mayoría de los estados hay una central de abasto cercana a un mercado grande, estos mercados que distribuyen a todas las demás, a todas las demás tiendas. Entonces, la sugerencia que tenemos para este caso es buscar el jitomate en estos establecimientos. Adelante. Bien, estamos en el tema del Mundial, de la Copa del Mundo, vigilancia y asesoría en estadios, aeropuertos y puntos turísticos. Continuamos con la presencia en los 3 estadios sede, 4 aeropuertos internacionales y FanFest, así como brigadas itinerantes en 143 puntos de alto consumo en todo el país para orientar, vigilar y defender los derechos de todas y de todos. Ahí en ese código QR pueden descargar la lista de los 143 puntos que estamos cubriendo en esta temporada de fútbol. Adelante. 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Finalizamos ahora sí ya con los consejos Profeco de la semana. 1, 9 de cada 10 gasolineras vende el litro de combustible regular en menos de 24 pesos. Localiza el precio justo en nuestro mapa virtual. 2, el precio promedio del jitomate continúa a la baja gracias al acuerdo nacional. 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Muchas gracias, presidenta. Que tengan todos muy buen día.
1: Gracias, Iván. Edna.
2: Buenos días, presidenta. Con su permiso, buenos días a todas y todas. El día de hoy vamos a presentar los avances respecto al programa de vivienda para el bienestar. Pasamos a la primera lámina. Aquí señalar que llevamos un avance muy, muy importante. 274 mil viviendas ya iniciaron el proceso de edificación, y destacar que 604 mil ya se contrataron, porque es importante señalar este dato. Por supuesto, las iniciadas hay que destacarlo en todas las entidades del país, y 604 mil es que ya tenemos el suelo, ya se elaboró proyecto, ya se cuenta con trámites. Entonces, eso refleja un avance muy, muy importante. Ese 33% se refiere a las viviendas que ya se contrataron por parte de Infonavit, por parte de la Comisión Nacional de Vivienda, y que está en condiciones de iniciar obra en cualquier momento. Pero las que ya…
1: Ahí es 274 mil viviendas en construcción, no construidas, sino en construcción.
2: Sí. Y del resto contratadas. ¿Y esto qué significa? 2.1 millones de personas que están siendo beneficiadas por el programa. Adelante, por favor. Aquí representamos cómo vamos en cada una de las entidades respecto a este total de viviendas contratadas. Ha dependido mucho también de la posibilidad de que gobiernos estatales y municipales se sumen al programa con aportación de reserva territorial. Destacan los casos de Tabasco, Quintana Roo, Yucatán, Tamaulipas, Veracruz, Sonora, donde vamos bien en cuanto a esta reserva territorial. Y en las otras, digamos en las más bajas, lo que destaca es la dificultad justamente de obtener esta reserva territorial, pero vamos avanzando. Adelante, por favor. Aquí, en cuanto a mejoramiento de viviendas, si recuerdan, un componente del programa de vivienda para el bienestar es la 1.800.000 viviendas nuevas. Luego, 1.800.000 apoyos o créditos para mejoramiento. Aquí se ha avanzado muchísimo. Ya mis compañeros de Infonavit y de Fobiste darán el desglose de estas cifras, de Conavit también, de 570.000 créditos o apoyos. Destaca en el caso de Conavi 100.000 apoyos que se dieron en el oriente del Estado de México. También entonces 32.2% de avance. Adelante. Un tercer componente del programa de vivienda para el bienestar es la certeza jurídica. Se distribuye entre el Instituto Nacional de Suelo Sustentable, que son las escrituras de los lotes, y otro componente que seguramente nos va a permitir incrementar la meta es Infonavit y Fobiste, que también están haciendo entrega de escrituras. 293.000 llevamos, esto se acerca al 30% de avance de la meta total de 1.000.000 de escrituras. Adelante. Y este otro componente, el cuarto componente, que significa el mejorar las condiciones crediticias de Infonavit y de Fobiste, que ya rebasamos el 5.1 millón de créditos de personas que han mejorado su crédito. Adelante. Y algo que destaca en este periodo de la última mañanera a la fecha es un logro muy importante que fue la aprobación de las modificaciones a la ley de vivienda. La presidenta presentó la iniciativa el 10 de marzo y sí, quise aprovechar, presidenta, este espacio porque ¿qué significa esta modificación a la ley de vivienda? Y es hacer congruente el concepto de vivienda adecuada que ya establece el artículo 4 constitucional con los instrumentos internacionales como el Pacto Internacional de Derechos Económicos, Sociales y Culturales, reconociendo los 7 componentes que declara las Naciones Unidas. Y que, ¿por qué lo quería destacar? Porque es así como se está haciendo el programa de vivienda para el bienestar, de accesibilidad, de adecuación cultural, asequibilidad, que tiene que ver justamente con que las familias no paguen más del 30% de su ingreso, disponibilidad de servicios, habitabilidad, seguridad en la tenencia y ubicación. Entonces, todos estos componentes hoy se reconocen en la ley de vivienda y es el derecho a la vivienda adecuada y no a la, se señala vivienda digna y decorosa. Entonces, la ley no establecía exactamente a qué se referían. Y el otro elemento que se incorporó a la nueva ley de vivienda, ya publicada el 24 de marzo, de abril, perdón, es el que ya Infonavit y Fobiste tienen la capacidad plena para construir vivienda, para producir y también para adquirir, construir, arrendar y urbanizar suelo. Adelante. Si me permite, presento un muy breve video que la verdad está muy bonito y que resume lo que han hecho todos mis compañeros y compañeras. Gracias.
3: El programa de vivienda para el

0: casas, ¿dónde? Y a buscarle. Muy bien construido, porque se ve afuera las columnas, la construcción, todo el material de primera calidad se ve.
1: Siempre estuvimos viendo sus mañaneras y teníamos la esperanza de que fuéramos parte de este apoyo.
0: Muchas gracias a la presidenta y a todo su gabinete.
2: Una felicidad enorme ya tener mi casa. Importantísimo para nosotros los trabajadores tener este, contar con este tipo de programas. Que confíen en el Infonavit, que sean puntuales en sus pagos, que cumplan con sus pagos, con sus obligaciones. Presidenta, muchísimas gracias. Doctora Claudia, muchísimas gracias. Este programa pues nos beneficia a muchos mexicanos.
3: Además, estamos brindando tranquilidad a millones de familias mediante el mejoramiento de las condiciones de sus créditos.
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3: Y seguimos fortaleciendo el patrimonio familiar con la entrega de escrituras, documentos de certeza jurídica y apoyos para mejorar y ampliar las viviendas.
5: Nos entregaron las escrituras que tenemos más de 40 años esperando este momento, gracias a la presidenta. Que tengan paciencia, que la presidenta pues está cumpliendo todo lo que ella ha prometido.
3: Con el liderazgo de la presidenta Claudia Sheinbaum, seguimos haciendo del derecho a la vivienda una realidad para millones de mexicanos y mexicanas.
6: Gracias, Hilda. ¿Quién va? Adelante. Gracias.
7: Muy buenos días a todas, a todos. Con su permiso, presidenta, mostrando los avances del compromiso 49, escrituración masivo de viviendas, hemos entregado 36.123 escrituras a familias. El total que tenemos hasta este momento son 39.673 escrituras en todo el país. Es importante que entendamos la parte jurídica del suelo. El Instituto Nacional del Suelo Sustentable es el organismo de gobierno de México que tiene facultades para regularizar cualquier tipo de suelo mientras este sea factible y que haya un asentamiento humano. Adelante, por favor. Tenemos en proceso este compromiso del millón de escrituras. El Instituto Nacional del Suelo Sustentable tiene el compromiso de 700.000 familias para beneficiar. Tenemos en proceso en catastros y en registros públicos con las notarías 117.442 lotes, pero son el igual número de familias que tenemos en todo el país. Hay un número importante y hay que decirlo y quiero enfatizarlo, si me lo permite la presidenta, para el Estado de México y particularmente el oriente del Estado de México por el nivel de irregularidad con el que cuenta. Obviamente ustedes se van a dar cuenta en el mapa que es el Estado de México tiene 13.286, que es el que tiene más a nivel nacional. Y ahorita vamos a ver el suelo que se está incorporando al instituto para llevar a cabo la desmancomunación a favor de las familias. Adelante, por favor. Esta lámina, presidenta, y para todas y todos, es mucho muy importante presentarla. 557.980 familias de diferentes vías jurídicas estamos desincorporando. En su gran mayoría son de tierra social, tierra ejidal o comunal. Pero también por instrucción de la presidenta hemos incorporado suelo al Instituto Nacional de Suelo Sustentable de los extintos Ferrocarriles Nacionales de México. Hay muchas familias que están en la irregularidad y estamos incorporándolas en procesos efectivos a favor de las familias. Si tomamos en consideración la meta programada para el INSUS en esta administración de la doctora Claudia Sheinbaum, en este momento tenemos 715.000 familias en procesos y en vías de regularización, más 15.000 más que la meta programada en el primer año y medio de la administración de la presidenta de la República. Y por último, un dato que a pesar de que no venga en la lámina, considero prudente compartírselos. El 63.4% de las acciones de regularización del INSUS están a nombre de las madres de familia. Estamos focalizándolas de tal manera que tenemos una deuda histórica con las madres de familia, con las mujeres madres de familia, y estamos poniéndoles nombre, visualizándolas con la finalidad no solamente que se conviertan en dueñas del patrimonio familiar, sino que también sean sujetas de crédito y que puedan apalancar y poder emprender un negocio. ¿Sería cuánto, presidente?
6: Gracias. Rodrigo, allá también.
8: Con su permiso, presidenta, buenos días a todas y a todos. Bueno, la meta de la CONAVI son 500.000 viviendas nuevas y 300.000 mejoramientos. La que sigue, por favor. Como vamos en el 2025, iniciamos la construcción de 82.000 viviendas y entregamos apoyos para mejoramiento de viviendas.

0: de 114 mil. Para el 2026 tenemos una meta de 73 mil viviendas nuevas y 36 mil mejoramientos. La que sigue, por favor. En el 2025 arrancamos 214 predios para el desarrollo de las viviendas, son 971 hectáreas y las 82.497 viviendas en proceso de obra. Realizamos 154 asambleas y sorteos para consolidar el padrón en 147 municipios de 30 entidades del país. La que sigue, por favor. Para este periodo 2026, que ya sumamos otros 138 predios para que suman 560 hectáreas, que son 73.490 viviendas, están en este proceso, en contratos, en proceso de obra, están en contratos con trabajos preliminares y en procesos de contratación y elaboración de proyectos. Este 73 mil viviendas deben estar ya en proceso de obra en el mes de julio. La que sigue, por favor. Aquí presentamos una tabla de cómo vamos en cada uno de los estados, del número de viviendas que estamos construyendo o en proceso de arrancar la obra, en 352 predios para el desarrollo de las viviendas, de 1.531 hectáreas que suman 155.987 viviendas. Este año 2026 pretendemos entregar de las 82.000 viviendas que iniciamos el año pasado, 50.000 viviendas para el fin de año, presidenta. La que sigue, por favor. Bueno, aquí presentamos algunas imágenes de los avances que traemos. Este es el proyecto con el que iniciamos el programa allá en Los Cabos, ya está totalmente terminada. Es para la reubicación de 704 familias que habitan el río seco de ahí de Los Cabos. La que sigue, por favor. Aquí estamos en el de Sonora, que es el de Cajeme. Son 302 viviendas que ya están totalmente terminadas. La que sigue, por favor. Aquí estamos en el predio de Escuintla, son 122 viviendas allá en Nayarit. Estamos trabajando ya en el avance de obra. La que sigue, por favor. Aquí estamos en Michoacán, en Yurécuaro, 448 viviendas en proceso de construcción. La que sigue, por favor. Estamos aquí en Hidalgo, en Destic, allí en San Miguel Tlaxiaca, estamos construyendo 2.500 viviendas y hay un avance muy, muy importante para terminar este año esta obra. La que sigue, por favor. Aquí estamos en el predio de Signova, en San Agustín Tlaxiaca, 1.410 viviendas, ya un avance muy, muy importante. La que sigue, por favor. Aquí estamos en Peña de Bernal, en Querétaro. Es un programa de vivienda muy interesante que desarrolló un arquitecto, se llama Claudio Ríos, muy, muy interesante, 148 viviendas. Y aquí en Puebla, en San José de Chiapa, 1.160 viviendas. La que sigue, por favor. En Morelos, en Cuautla, 512 viviendas. La que sigue, por favor. Bueno, esas muestras que dimos es cómo van los avances de obras, obviamente sería mucho presentar. Aquí estamos con el portal ciudadano para todo el tema de la comunicación, para la atención a la gente de la información. Ahí están los teléfonos, las redes y para las quejas que se tienen para el tema de las denuncias de la CONAVI. Es cuanto, presidenta. Muchas gracias a todos. Gracias, todos.
1: Buenos días a todas y todos. Con el permiso de la presidenta, voy a presentar los informes del FOVISSSTE. Adelante. En relación al avance en el programa de crédito, llevamos casi el 40% de avance y quiero destacar aquí que nuestro programa de crédito incluye el programa FOVISSSTE Mujeres, que es un crédito para las servidoras públicas, para las pensionadas, permite que las mujeres, nuestras compañeras, accedan al derecho humano, a la vivienda adecuada y tiene una tasa preferencial del 2 al 3.5%, por eso estamos promoviendo para que las servidoras públicas y pensionadas accedan a este crédito. El monto promedio que estamos otorgando es de 1.156.000 pesos. Adelante. También queremos informar a las y los acreditados que a partir del 1 de julio vamos a tener un nuevo estado de cuenta. Se trata de simplificar para mejorar la administración y la gestión del crédito. Va a ser muy fácil identificar el monto prestado, pagado, el saldo actual, fortalece la educación financiera y el acompañamiento del FOVISSSTE a la derechohabiencia y a las personas acreditadas. Se puede descargar desde el portal electrónico y aquí queremos presentar en la siguiente este nuevo estado de cuenta. El pasado era muy complicado de entender y ahora simplificamos con el resumen del crédito cuánto me prestaron, cuánto he pagado y cuánto debo. Y también vendrá un apartado si hay alguna diferencia en la obligación de pago, nos podemos poner al corriente ese mismo mes o en la siguiente quincena a través de las ventanillas de banco o también de las sucursales de Finabien. Adelante. En relación a la solución de créditos deteriorados e impagables, como ya se informó, llevamos un avance de 284 mil personas acreditadas y sus familias beneficiadas con condonaciones, quitas, descuentos. Y quiero informarles que estamos listos para aplicar la reestructura de UMA a pesos, que es ya esta tercera etapa. Los beneficios que tendrán las personas acreditadas es que no habrá actualización de la UMA cada año. Se congelan los créditos, habrá un pago fijo en pesos durante el plazo restante que les quede del contrato, una tasa de interés fija del 9% y todas las personas que ocupen una quita independientemente del monto que se necesite, la tendrán. Así es una reestructura inédita en el Fondo de la Vivienda porque los créditos se congelan, pero sobre todo porque ya estarán en pesos. Y aquí es muy importante compartirles la siguiente, por favor. La siguiente, compartirles que a todas las personas que sean beneficiarias de esta reestructura es muy importante que ya actualicen sus datos, llegará una notificación a su correo, a su WhatsApp o también por SMS para que les expliquemos de qué va esta reestructura, pero también para que se acepten las nuevas condiciones. ¿De qué se trata esta reestructura de UMAS a pesos? De hacer los créditos pagables y que nunca más en el FOVISSSTE haya créditos injustos. Adelante. Como saben, FOVISSSTE vuelve a construir. La vivienda adecuada es una prioridad y vamos a construir 100 mil viviendas. Ya estamos listas y listos para el 1 de julio colocar la primera piedra en Puebla y aquí hemos echado mano de suelo donado, suelo privado, suelo que nos proporciona el ISSSTE y también la reserva territorial del FOVISSSTE. Vamos a arrancar este programa de vivienda en Villaverde, en Puebla, que es un predio recuperado gracias al apoyo del gobernador, porque estaba invadido, es de propiedad del FOVISSSTE, y ahí iniciaremos con 512 viviendas. Compartirles que se trata del programa también Vivienda para el Bienestar, se construirán departamentos y casas de 60 metros cuadrados y los proyectos podrán contar con equipamiento de abasto, salud y esparcimiento, como son las tiendas Superiste, consultorio médico del ISSSTE y áreas comunitarias y recreativas. Por último, informar que en el marco del Plan Michoacán, 6.060 personas derechohabientes con crédito FOVISSSTE están siendo beneficiados con el programa de justicia social de condonaciones, quitas, congelamientos y descuentos con un impacto de 991.9 millones de pesos. Muchísimas gracias. Gracias.
2: Adelante. Muy buenos días a todas y a todos. Informaré acerca del avance del Infonavit. Comenzaríamos con los créditos impagables que encontramos al inicio de esta administración y sumaban 4,856,000. Estos créditos impagables tenían la característica de que aunque la gente pagara sus intereses y su capital, seguían subiendo. La presidenta nos instruyó que reestructuráramos todos estos créditos en beneficio de la gente y al reestructurarlos, 457,000 resultaron con saldo cero. Prácticamente la gente ya no paga ni un centavo de estos 457,000 y con reducción en su monto, en pagos fijos, tasas de interés a la baja, 4,400,000 más o menos. Entonces, de 4,856,000 desaparecen 457 y nos quedan 4,400, pero ya en condiciones de justicia, de poder pagar tasas de interés bajas y mensualidades. La que sigue, por favor. Le dimos seguimiento a este programa durante la reestructuración, lo hicimos en tres partes. La primera parte fueron 650,000 créditos beneficiados. De estos, nada más quedaron 586,000, porque los otros se pagaron en su totalidad. Pero lo que quiero mencionar es esta parte, que es la interesante. Antes de la reestructuración, antes de recibir los beneficios, en noviembre del 24, estos créditos, los 650,000, pagaban 215 millones de pesos. A partir del beneficio, a partir de noviembre y diciembre, se incrementó el ingreso al Infonavit. La gente paga más porque tiene mejores condiciones de pago. Entonces pasamos de 215 a 318,000, a pesar de que el número de créditos se redujo de 650 a 586. El otro grupo, la que sigue por favor, eran casi 700,000, quedaron nada más 631,000 porque los otros se pagaron. Y lo mismo, este era el comportamiento de pago. En promedio, hasta antes del beneficio, eran 129 millones de pesos y a partir del beneficio se incrementó el pago de los derechohabientes a 207,000, a pesar que son menos los créditos en este momento. Y finalmente, el último grupo, la que sigue, de 3.5 millones de créditos beneficiados, 300,000 prácticamente se beneficiaron con la quita total, quedan 3.2, y aquí está el comportamiento del pago. Antes del beneficio, 1.971 millones, después del beneficio, 2.212. Esto quiere decir que la gente, no importa que su ingreso sea el más bajo, la gente paga, siempre y cuando tenga condiciones de pago. Bueno, pues esta reestructura quedó lista a partir del 31 de diciembre del año pasado y prácticamente todos los que tenían créditos impagables hoy pueden pagar y quedarse con su vivienda. La que sigue, por favor. Bueno, estos son los créditos de mejoravit, mejorar la vivienda para ampliarla, mejorarla. La meta que teníamos para este año eran 132,000. El año pasado colocamos 105,000. Hoy, al mes de junio, llevamos casi 150,000. Por lo tanto, estimamos que la meta de este año sean 408,000, muy por encima de las que colocamos el año pasado. Van muy bien estos créditos de mejora de vivienda. La que sigue, por favor. Y ahora sí ya entramos a la vivienda de bienestar. Proyectos de vivienda contratados y por contratar, decirles que al 14 de junio del 2026 tenemos contratadas ya 460,000 viviendas, 303,000 las contratamos el año pasado, llevamos 156,000 en este año y nos restan contratar 251,000 para fines de este año para llegar a 700,000 viviendas al 31 de diciembre, de un total de 1,200,000 viviendas como meta. La que sigue, por favor. Estas 460,000 viviendas que están contratadas, ya tenemos en construcción 191,000 viviendas. Estas ya están haciendo y ya se hicieron muchas. Entre junio y julio vamos a iniciar obra en 140,000 y en agosto, septiembre, 128,000. De manera que estas 460,000 en septiembre, máximo en septiembre de este año, ya iniciarían construcción. Y la meta, repito, para este año son 700,000 viviendas contratadas. La que sigue, por favor. Bueno, hemos colocado entre los derechohabientes 23.281 viviendas en 21 estados, 53 municipios y en 91 desarrollos. El 48% de quienes adquieren esta vivienda son hombres, 52% son mujeres, y esto es muy interesante porque el 90% de los que están comprando estas viviendas ganan de 1.5 a un salario mínimo, son los que menos ganan, y el 10% de 1.5 a dos salarios mínimos. El rango de edades de quienes adquieren esta vivienda, miren qué interesante, 39% son jóvenes entre 18 y 29 años, adultos jóvenes entre 30 y 39, el 36%. Estos dos grupos hacen el 75% de las viviendas adquiridas, y mayores de 40 años, el 25%. La que sigue, por favor. Aquí algunos ejemplos de las viviendas, que, de los desarrollos que ya, colocamos al 100%. Son algunos nada más, algunas fotos. Esto está en Playa del Carmen, todo esto está colocado entre los derechohabientes. La que sigue, esto en Durango, todo está colocado entre los derechohabientes. La que sigue, en Benito Juárez, Quintana Roo, todo, las 384 viviendas. La que sigue, en Tuxtla Gutiérrez, todo está colocado. La que sigue, también en Tuxtla, todas están ya colocadas. En Salina Cruz, lo mismo. La que sigue, en Colima, todas están colocadas. La que sigue, en San José Iturbide, en Guanajuato, también. La que sigue, en Ciudad Victoria, Tamaulipas, también. En Pesquería, Nuevo León, también, todas colocadas. En Guadalupe, Zacatecas, lo mismo. Y bueno, ¿cuántos desarrollos con entrega de vivienda tenemos al día de hoy? 91. De esos 91, 32 ya están todas las viviendas colocadas. Estamos entregando en 59 desarrollos y en este mes de junio vamos a abrir 11 desarrollos en Edomex, Sinaloa, Michoacán, Coahuila, Veracruz, Quintana Roo, Tabasco, Tamaulipas, Yucatán, Sonora, y en julio otros 11 desarrollos en estos estados. Entonces se va a incrementar poco a poco la entrega de viviendas en las próximas semanas y meses. La que sigue, por favor. Y finalmente, ¿cómo se adquiere una vivienda para el bienestar? La presidenta de la República nos instruyó que simplificáramos los trámites. Antes era verdaderamente difícil que se le otorgara un crédito a los derechohabientes porque habían más de 25 requisitos y además no solamente eso, sino que se condicionaba el crédito al buró de crédito. Había que consultar el buró de crédito y si algún derechohabiente no pagaba su recibo telefónico o no pagaba la letra de su motocicleta, se le castigaba y se le bajaba el crédito. De por sí no alcanzaba ese crédito. Quitamos todos los requisitos. No hay ningún requisito al día de hoy. Lo único son condiciones. Que tengan una antigüedad de 6 meses en su trabajo, cotizando, que ganen entre 1 y 2 salarios mínimos y que no tengan crédito hipotecario, es decir, que no tengan vivienda. De manera que ya no hay requisitos. Hoy estamos entregando vivienda, inclusive a jóvenes que tienen 18 años y que ya tienen 6 meses trabajando, ya tienen derecho al monto necesario para adquirir una de estas viviendas que estamos construyendo. Creo que son todas, ¿verdad? Es cuanto, presidenta.
1: Gracias, Octavio. Listo. Bueno, algunos números de resumen. La meta es 1.8 millones de viviendas para el bienestar. Están en construcción 274 mil viviendas. Están ya contratadas, quiere decir que ya tienen suelo, hay contrato y muy pronto van a iniciar construcción. 604 mil contratadas, de las cuales 274 mil ya están en construcción.
3: y son 24.500 que ya están entregadas. Entonces, vamos muy bien. Y como además de los poco más de 5 millones de créditos ajustados, 500.000 que dejaron, que ya no deben, porque ya habían pagado lo suficiente, y el resto una disminución muy sustantiva en sus deudas. Y esto significa que estamos atendiendo a 7 millones de familias con el programa de vivienda para el bienestar. Bueno, vamos a las preguntas. A ver acá el compañero.
4: Muchas gracias, Juan Manuel de Infopolitán. Buenos días, presidenta. Buenos días para todas, para todos. Preguntarle qué implica para el gobierno de México esta construcción que ya están en marcha, estas viviendas. Entiendo que, bueno, mencionaba que son los más jóvenes, algunos el 30%, que pues en muchos años, en muchas ocasiones no tenían acceso a este tipo de derechos, ¿no? ¿Qué implica para el gobierno de México y sobre todo pues para el pueblo, ¿no?, de México?
3: Para nosotros, a diferencia del periodo neoliberal, hay derechos del pueblo de México que constituyen lo que llamamos un estado de bienestar. El acceso a la educación es un derecho desde el preescolar o incluso desde el nivel inicial hasta la universidad, y el Estado debe de dar las condiciones para que esto sea posible. El acceso a la salud es un derecho gratuito y también es un derecho el acceso a la vivienda a precios justos. Nunca en la historia se había hecho un programa para familias que ganan menos de 2 salarios mínimos, nunca. Es la primera vez en la historia de México que hacemos un programa para el que menos tiene, para el que tiene menos ingresos, y son 1.8 millones de viviendas. Eso quiere decir que la vivienda se hace accesible. Cuando fuimos a Hidalgo a unas viviendas que estaban construyendo, le pregunté a los trabajadores que estaban construyendo si tenían vivienda propia, dijeron, algunos no, algunos sí. ¿Y no les gustaría que esta vivienda también pudieran ustedes tener acceso? Pues claro que sí. Entonces, hoy la vivienda es accesible para el trabajador de la construcción, para mujeres que ganan un salario mínimo y que pagaban rentas muy altas, cuya familia vivía en un cuarto, lo hemos visto aquí, y que hoy tienen acceso a una vivienda de 60 metros cuadrados. Entonces, es el acceso a la vivienda como un derecho del pueblo de México. Esa es la gran diferencia. Y además, este programa está ayudando mucho a la economía, porque se tiene estimado que un departamento, una vivienda, implica más o menos de 3 a 4 trabajadores de la construcción que las construyen. Entonces, si hay 274 mil en construcción, pues hay que multiplicar por 3 o por 4 y te da el número de empleos que representa la construcción de esa vivienda. Había una gráfica, me la mandó Jorge Mendoza, a ver si te la manda, de vivienda, de cómo se incrementa la vivienda. A ver si la tienes por ahí, si no, mañana la pasamos. Pero impulsa mucho la economía. La industria de la construcción, pues, es un motor de la economía. Y en este caso, la vivienda, pues, ha representado un motor para la economía de México.
4: Gracias, presidenta. Nada más para precisar, el cambio de las sumas a pesos, ¿para quiénes van a... ¿quiénes van a ser beneficiados? ¿Todos los créditos o si nos podrían precisar ese detalle?
3: Sí, la idea es que, en, digamos, en la tasa de interés que pagan ya venga contemplado si son numas, si son… Entonces, que ya se sepa exactamente en pesos cuánto debes. Porque, a ver, pon, debes 20 UMAS y la gente se pregunta, bueno, ¿cuánto es una UMA? y cada año aumenta la UMA. Entonces, mejor que esté en pesos y que en la tasa ya esté contemplado pues lo que implicaría eso. Entonces, todos serían beneficiados.
4: Gracias, presidenta. Y en otro tema del Estado de México, recientemente fuimos a la zona arqueológica de Teotihuacán, ahí hubo un recorrido, se presentaron mejoras por cerca de 37 millones de pesos en los accesos, en la seguridad, pero lo que más nos llamó la atención fue la reapertura del museo llamado Grandeza Teotihuacana, que por 20 años estuvo cerrado al público y que hoy pues tiene una muestra pues prácticamente impresionante. Vimos una pieza auténtica del llamado juego de pelota, pues, con la fiebre del mundial, y también vimos una pelota que también la pueden manipular, es una réplica para que la gente conozca el peso, más o menos que tenga una idea de cómo se practicaba esto, ¿no? Queríamos preguntarle su opinión y sobre todo también con la fiebre del mundial, si esperan que este tipo de atractivos llegue más a más turismo y pues no solamente extranjero, sino también que se abra, ¿no?, al turismo nacional, que pues también es parte de nuestra cultura, ¿no?
3: Quedó muy bonito Teotihuacán, la verdad lo he visto solo en fotografías, no he podido ir en imágenes. A ver si Claudia también te manda algunas imágenes. Se cambió la señalización completa, hay sombras también en el camino y algunas otras características, además de la restauración propia de Teotihuacán y el museo, en efecto, que tenía 20 años cerrado. Se sigue trabajando en la rehabilitación, la restauración y la mejora para el visitante de distintos sitios arqueológicos. El presidente López Obrador hizo principalmente todos los sitios mayas vinculados con el Tren Maya, todos ellos ya están terminados también. Los famosos centros de atención a visitantes, los CATVIS, ya están en todo el sur-sureste del país y seguimos trabajando para mejorar la atención a visitantes. Y Teotihuacán quedó muy, muy bien, la verdad. También, a ver si vamos esta semana, se abrió aquí atrás, hago así porque se abrió aquí atrás, el Museo Textil, de Arte Textil, ¿no? De Arte Textil, de los textiles mexicanos, de los pueblos originarios, que también quedó muy, muy hermoso.
4: Gracias, presidenta.
3: Gracias. Vamos por acá. ¿Eh? A ver. Miren cómo creció. Viviendas en proceso de construcción por clase. Economía popular. Y hay que decir que en el 2017 fueron todas estas viviendas que muchas de ellas quedaron abandonadas. Que todavía nos falta presentar esa parte. Pero miren nada más cómo creció. Yo creo que ustedes no habían visto esa gráfica, ¿verdad? Fíjense cómo creció. Del 2025 a el salto que da en 2026. Gracias. A ver si te pasan unas fotos, yo todavía soy del año de la canica, de algunas imágenes de Teotihuacán. Sí. Bueno, vamos de este lado. A ver, compañero.
5: Buenos días, Néstor Jiménez de La Jornada. Presidenta, este fin de semana los integrantes de la CENTE pues determinaron que van a continuar con las movilizaciones, con el plantón, y amenazan que van a expandirlas a otras partes del país. Incluso hoy está previsto que van a realizar también protestas en las casetas, al menos aquí en la entrada de la Ciudad de México. ¿Cuál será la postura del gobierno ante pues esta ampliación de las protestas y si hay alguna otra forma de solucionar pues este conflicto?
3: Ya lo informarán Educación y Gobernación.
5: ¿Está previsto alguna nueva reunión con Gobernación?
3: No, por lo pronto no.
5: ¿No se buscará de parte
3: del gobierno? Por lo pronto no. Lo que está planteado son reuniones tripartitas en los estados para la problemática de los estados. Pero ya el secretario de Educación y la secretaria de Gobernación pueden dar más información.
5: También, presidenta, preguntarle, este fin de semana, ayer, se anunció pues un acuerdo ya entre Estados Unidos, un pacto también con Irán que perfila pues concluir esta guerra. ¿Qué implicaciones tiene para la economía mundial, para México sobre todo?
3: Pues qué bueno, esperemos que se firme realmente este acuerdo, es esta semana. Siempre que se construye paz en el mundo lo celebramos. Y el petróleo está hoy a 80 pesos más o menos, llegó a estar a más de 100, 80 dólares, perdón, 80 dólares el barril, llegó a estar a más de 100. Entonces, ayuda porque en este momento estamos incentivando el precio, o más bien apoyando, subsidiando el precio de la gasolina y el diésel al no cobrar el IEPS o una parte del IEPS. Entonces, pues va a ayudar a que se restablezca los ingresos federales y es una buena noticia para el mundo.
5: ¿Será un respiro para la economía desde los países hasta la economía personal?
3: Pero hay países que ya no solo era un problema de precio alto del petróleo, sino de acceso, de abasto. Entonces, al abrirse el estrecho de Hormuz, pues nuevamente hay la posibilidad de acceder al petróleo, principalmente para los países asiáticos y también para Europa.
5: Finalmente, presidente, preguntarle, este viernes hubo una reunión en la Embajada de Estados Unidos con integrantes de la Cancillería, conocer cuáles son los acuerdos que se alcanzaron en esta reunión. Se anunció avances sobre todo en el tema de seguridad, pero conocer un poco más a detalle qué se dialogó, qué se acordó.
3: Es el seguimiento al entendimiento que tuvimos hace ya más de 6 meses con el gobierno de Estados Unidos. Y están revisando los acuerdos. No hay un boletín que sacó Relaciones Exteriores, pero es parte de los acuerdos que se venían tomando desde el entendimiento. Es decir, no hay algo especial muy novedoso, sino sencillamente los resultados que está dando la coordinación y la colaboración.
5: Muchas gracias.
3: Gracias. Vamos por acá. A ver, vamos atrás. A ver, ¿quién más? Ya le he dado mucho a los mismos la palabra. A ver, hasta mero atrás, en la última fila.
6: Buenos días, presidenta. Fernando Merino, del periódico El Financiero. Insistirle un poco en lo que preguntaba mi compañero anteriormente sobre el tema de la CENTE. Ellos acuerdan mantener esta huelga, este plantón. ¿Usted, pues, qué llamado haría en este caso para que ya pueda, por ejemplo, quitarse, por ejemplo, las casas de campaña de las calles y no afectar a los comerciantes que, pues, ya están bastante molestos y alertan que el
3: disminuyó
6: mundial.
3: Disminuyó bastante la presencia en algunos lugares y ya la secretaria de Gobernación y el secretario de Educación pueden dar más información.
6: Pero ya no les preocupa, digamos, ese tema de del plantón aquí en el Zócalo.
3: El gobierno ya dio sus propuestas, ya se estableció, incluso se propuso en su momento, en la última reunión que se tuvo, una mesa técnica permanente. Entonces ya, ahí están las propuestas, pues ya. Y vamos en agosto a la consulta escuela por escuela de qué cambios debe tener el USICAM, qué es lo que proponen los maestros, qué piensan directamente las maestras y los maestros de todo el país. Entonces, estos son los planteamientos y ya ahora pues nada más las mesas que se llaman tripartitas entre la representación sindical, que es muy importante, la representación sindical, ahí donde hay representación sindical, el gobierno de México y el Estado, la Secretaría de Educación y, si es necesario, la Secretaría de Gobernación, pero ya en los estados de la República. Entonces, pues ya pueden dar más información el Secretario de Educación y la Secretaría de Gobernación.
6: ¿Habrá apoyos quizá para los comerciantes que denuncian pérdidas millonarias ya a 15 días de que inició este plantón en las calles aledañas al Zócalo?
3: Ahí pueden dialogar con la Secretaría de Gobernación. El FanFest está abierto, ha estado abierto todos estos días, y pues hay varias calles que también ya se abrieron. Entonces la Secretaría de Gobernación puede estar ahí hablando con los comerciantes. Los conoce bien porque ella fue secretaria de Gobierno de la Ciudad de México, entonces conoce muy bien a los comerciantes del Centro Histórico, y junto con la jefa de gobierno pueden dialogar con ellos.
6: Bien, y ya para terminar, presidenta, ya son 58 días que la Secretaría de las Mujeres, 59 me parece, no tiene titular. ¿Para cuándo usted estaría designando a la persona?
3: Está encargada de la Secretaría Ingrid Gómez, ella es subsecretaria. Les puedo dar el adelanto de una vez. Una vez que termine sus labores como presidenta del Senado, Lauritzel Castillo se va a incorporar como secretaria de las mujeres al gobierno. Ella está definiendo las fechas y mientras tanto se sigue desarrollando todas las actividades de la secretaría, no están interrumpidas, no hay, es decir, siguen avanzando las compañeras que están en la secretaría, en los centros libres, la cartilla, en fin, todas las actividades relacionadas con las mujeres. Y Lauritzel, en el momento en que se pueda incorporar, pues ya se incorpora como secretaria de las mujeres.
6: De acuerdo, gracias, presidenta.
3: Gracias. Vamos por acá. A ver, el compañero. Sí.
7: ¿Cómo está, presidenta? Buenos días. Javier Tobar, de la AFP. Queríamos consultarle un poco sobre el T-MEC. Comienza esta nueva jornada de negociaciones en Estados Unidos. ¿Qué sería para usted un acuerdo exitoso? El arancel cero parece ya descartado. ¿Qué sería usted, en su visión, un acuerdo exitoso de este libre comercio?
3: Bueno, primero el sostenimiento del tratado, ¿no? Que los tres países, creo que estamos de acuerdo en ello, porque ha beneficiado a los tres países. Estados Unidos le interesa que haya más reglas de origen. ¿Qué quiere decir eso? Que más productos, es decir, que toda la cadena de valor relacionada, por ejemplo, con un vehículo, se produzca más en la región, que no vengan de otras regiones. Ellos insisten mucho en que se fabrique en Estados Unidos. Obviamente nosotros decimos pues que no solo sea Estados Unidos, sino que sea la región, justamente por eso es un tratado de libre comercio. Pero no quisiera adelantar mucho, estos cuatro días van a ser muy importantes. Ahí en Washington está ya Marcelo Ebrard y todo el equipo, está Roberto Lazzeri, que ya fue aceptado como embajador de México en Estados Unidos, pero que esta semana todavía no va como embajador, sino como representante del gobierno de México. Está Julio Verdegué, que también se incorporó al equipo, y Altagracia Gómez va como asesora también en estas negociaciones, además de todo el equipo de Marcelo Ebrard. Entonces están allá estos cuatro días y pues ya podemos dar un poco más de información. El objetivo para nosotros pues es que se sostenga el tratado, que creemos que en eso no va a haber problema, y que los aranceles que hoy tenemos de acero, aluminio y vehículos, pues obviamente puedan disminuir.
7: Sí, incluso quería preguntarle, porque tanto México como Canadá han expresado su intención de que este tratado se firme por 16 años. ¿Y es así o lo mantiene usted esta postura en un momento en que estamos negociando con el presidente Trump, que tiene esta postura más proteccionista? ¿No consideraría usted tal vez un tratado más corto y luego negociar uno con un gobierno más abierto?
3: El tratado es ley. O sea, el tratado ya está escrito, no es que ahora se acabe. Lo que estaba planteado es, o lo que está planteado es una revisión. ¿Por qué es ley? Porque lo aprobó el Congreso de los Estados Unidos, el Congreso o el Senado mexicano, y en Canadá también. Entonces, en el propio tratado, no es que estemos renegociando el tratado y que podamos decir, bueno, pues ahora es tanto tiempo, o no. Eso ya está definido en el tratado que se firmó en su momento. Entonces, más bien son las nuevas condiciones que ha establecido el gobierno de los Estados Unidos en esta visión, como tú bien dices, más proteccionista. Entonces, no es que a ver qué se nos ocurre, sino en el marco de lo que existe, qué es lo que viene hacia adelante. Y vamos a estar informando de manera permanente. A los tres países nos conviene el tratado. No es cierto, el primer tratado tenía sus problemas para Estados Unidos. Este segundo tratado fue firmado por el propio presidente Trump. Es un se logró en el primer periodo del presidente Trump. Y hay una serie de condicionantes muy distintas al primer tratado. Y ahora, nosotros tenemos una buena posición respecto al mundo entero, pero en particular hay dos tipos de aranceles que están en un acuerdo que firmó el presidente Trump, que es el 232, que tiene que ver con aranceles a acero, aluminio y a vehículos. Entonces ahí es donde nosotros estamos trabajando para que por lo menos estos aranceles disminuyan de manera importante y continúe el tratado comercial. Pero ya vamos a ver cómo se dan las condiciones.
7: ¿Está prevista alguna llamada, reunión entre usted y el presidente Trump para abordar este tema?
3: Si es necesario, sí. Si es necesario, sí, por supuesto.
7: Muchas gracias, presidenta. Finalmente, un comentario sobre cómo se ha desarrollado el Mundial en México, cómo lo ha visto usted desde que se inauguró hasta la fecha en las distintas sedes.
3: No, pues la gente está feliz, feliz, feliz, feliz, requete feliz. Primero, el triunfo de la selección. El que la gente pueda ver el partido o los partidos de manera gratuita, porque para eso se colocaron en todo el país y particularmente en las tres sedes mundialistas, distintos lugares para poderlo ver de manera gratuita. Aquel que no tiene la posibilidad de acceder a todos los partidos porque no puede pagar, antes eran en televisión abierta, ahora ya no. Entonces, quien no pueda pagar lo puede ver de manera gratuita, pues eso ayuda muchísimo. Segundo, la inauguración y el triunfo de la selección pues ha dado mucho ánimo al pueblo, a la gente en general, a todas y todos los mexicanos. Y hay pues mucho ambiente del Mundial, el Zócalo. Bueno, el primer día estuvo más de cerca de 100,000 personas. Hoy vino Clara al gabinete, ella calcula que fueron 500,000 personas nada más en la Ciudad de México, en todas las sedes en donde se vio la inauguración. Y bueno, ahí está el Zócalo. Déjale la imagen. Y hay mucho ambiente, mucha alegría. Los visitantes, como siempre en México, son bien recibidos, recibidas. Entonces, muy bien, la verdad, excelente.
7: ¿El próximo juego lo ve también 10, en público, con la gente? ¿El próximo juego también lo va a ver con la gente?
3: Bueno, es en la noche. Es a las 8, ¿no? ¿A las 7? Es en Guadalajara, en Zapopan, ¿no? En Jalisco. El miércoles es, ¿no? ¿O el jueves? El jueves. El miércoles hay juego aquí en el Ciudad de México, en el Azteca. El miércoles en la noche. Y el jueves es en Jalisco. Y luego regresa la selección para acá, ¿no? El 24.
7: Bueno, muchas gracias, presidente.
3: Gracias. Vamos. Todavía no tengo definido. Sorpresa. A ver aquí.
8: Presidenta, buenos días. Vicente Serrano, conductor de Sin Censura TV. Hay algunos que señalan que el fútbol es el reflejo de la sociedad. No sé si usted lo ve así, pero suponiendo, sin conceder, el tema de los naturalizados para mí es irrelevante, ¿no? Julián Quiñones, un colombiano de nacimiento, pero más mexicano o tan mexicano como nosotros, mete el primer gol de la selección y creo que nos deja en una oportunidad de dialogar sobre el racismo, el clasismo, todo lo que debería desterrarse de nuestra sociedad, ¿no? Un mexicano de raza negra en un país en el que los afromexicanos han estado olvidados. Quería escuchar sus reflexiones sobre eso y sobre este caso que se da de un personaje del círculo de ingenieros y de topógrafos de Jalisco que desafortunadamente en un partido de Corea hace un gesto discriminatorio. Resulta que es una influencer coreana la muchacha agredida. Creo que amerita su reflexión, presidenta, pues porque ha explotado en redes sociales.
3: Bueno, entiendo que se disculpó, ¿no? Esta persona. El racismo, el clasismo, el machismo, toda discriminación deben erradicarse de la sociedad. Todas y todos somos iguales. Ese es lo que debe prevalecer siempre. Ahora, la mayor parte de las y los mexicanos, 99%, somos hospitalarios. Abrazamos, recibimos. Es un porcentaje muy pequeño el que se quedó con la herencia colonial de las castas. Lo que pasa es que luego tienen más presencia en los medios y en otros espacios. Pero es un momento importante porque el fútbol debe ser eso, no dividir, sino incluir. Por eso lo de los boletos tan caros, todo eso tiene que hacer reflexionar incluso a la FIFA, porque está bien que sea un negocio, nadie dice que no deba ser un negocio, pero el fútbol tiene que ser también otra cosa, no solo debe ser negocio, debe ser un espacio de encuentro como todos los deportes. Entonces, por eso nosotros dimos mucho peso al Mundial Social. Claro que los atletas de hoy, lo que uno ve en los partidos es, no tiene nada que ver con el fútbol de hace 10 años, nada que ver con el de hace 20 y menos el de hace 30, 40, 50 años. Ayer tenía yo una discusión con mi esposo de que quién ha sido el jugador más, el mejor jugador del mundo. Y él sostiene que es Pelé, ¿no? Y yo le decía, bueno, sí, pero Pelé jugó en otra época, con hoy la presión física es distinta, ¿no? Entonces ya saben, entre Messi y Pelé la discusión de los dos grandes jugadores, grandísimos jugadores, pero hoy es una preparación física muy distinta a la de hace mucho tiempo, ¿no? Pero digamos, es el fútbol profesional. Lo importante es que el fútbol sea espacio de unión, de encuentro, de paz, de igualdad, de no discriminación. Eso es, eso debe prevalecer.
8: Y porque dice usted que ya se disculpó, también se disculpó un comentarista de Televisa, ahora que estamos hablando de las manifestaciones de la CENTE, de las madres buscadoras, de incluso los estudiantes de Ayotzinapa, más allá de lo que uno pueda pensar o de qué lado esté y opine sobre las formas, su opinión, si es que ya se enteró de esto de que utilicen tanquetas, agua y balas de goma por parte de Mauricio Imay, que me parece repudiable, presidenta, de una persona que tiene la cámara y el micrófono para, pues para no, eso meter no me estos
3: enteré.
8: Temas.
3: A ver, platicarlo, porque eso sí no me enteré. ¿Cómo fue?
8: ¿Qué en un declaró? Video con, habla de que así se le quitan las ganas y nunca los van a tener cerrando Reforma. Me parece lamentable ese tipo de opiniones cuando usted ha dicho que este gobierno no va a reprimir.
3: Sí, hay que tener paciencia siempre. No, las manifestaciones sociales no deben traducirse en represión por parte de la autoridad. Hay que buscar siempre el diálogo y cuando hay otros intereses, pues también la contención. Muy distinto contener a reprimir. La verdad es que ahí la Policía de la Ciudad de México particularmente pues tiene mucha experiencia en la contención, que es muy distinto resistir, digamos, a golpear, a reprimir, a violar los derechos humanos. Y esa es la manera en que pensamos en México. Y además por nuestra historia, por lo que ha sido nuestra historia, una historia de gobiernos autoritarios que utilizaron la represión, incluso la desaparición o el asesinato, para callar a los opositores o a los que no estaban de acuerdo. Entonces, no estamos de acuerdo en eso. Pero, por otro lado, qué bueno que se den estos debates. No estamos de acuerdo con lo que se dice, pero también qué bueno que haya debate sobre esto, que se abra, que se discuta.
9: Por cierto, los que hemos estado en el FanFest hemos visto cómo la gente baila, cómo la gente se divierte. Y pensaba en los intentos de polarizar de muchos en las redes sociales. ¿Por qué no reflexiona sobre la unidad nacional, presidenta, en momentos en que, de acuerdo a De las Heras, usted tiene o mantiene el 71% de aprobación? Pues yo no vi muy polarizada la gente
3: esa
9: bailando.
3: ¿Esa no la vi? ¿Cuándo salió?
9: Acaba de salir, ¿no? Ayer. Sí.
3: A ver, chécale.
9: 71%.
3: A ver, chécale. A ver. Nada más para qué. No, no la vi.
9: Mientras te consiguen
3: la... ¿Sí la tienes?
9: Ahí está.
3: Opinión. ¿Eso salió hoy?
9: Ayer.
3: ¿Ayer? ¿Qué más dice? A ver. Ah, esto está buenísimo. ¿Qué opinión tiene usted del expresidente Andrés Manuel López Obrador? Muy buena, 70%. Muy buena, 70%. Muy mala, 19%. Ni buena ni mala, 8%. Le gané por un punto. ¿Qué más? A ver. O ya ahí es todo. A ver, échale toda. No, ahí decía otra. Uy, uy, uy. No, no, no, no, no. Ya el PRI le ganó al PAN. Híjole.
9: Malas
3: algunos
9: noticias
3: no
9: para
3: les
9: la oposición.
3: Van a, les va a gustar esta. Ahora síguele. Ah, pues no está tan mal. 7-2. Adelante. ¿Qué más? ¿Cuál es el atributo que tiene la presidenta? ¿Qué más trae? A ver. Ah, bueno, esa. Y la otra ahí, deja la otra un ratito para que. Está buena. Y miren que nos han han pagado una campaña, pero tremenda. Cuando juega, por eso el viernes yo dije, el que le apuesta a que le vaya mal a México siempre va a perder. Siempre. Va a perder en la cancha, va a perder en la vida y va a perder en la política. Y estos momentos de cuando juega la selección, pues todo el mundo está con la selección, sí, son momentos de mucha... donde todos queremos que gane la selección. Bueno, a lo mejor habrá algunos que no, ¿verdad? No sé. Pero le deseamos lo mejor a la selección.
9: Para cerrar, presidenta, hay un tema es delicado y entiendo que usted siempre ha aplicado la cabeza fría y la operación Calimán, y no será hoy que cambie su postura, pero hay declaraciones de Sarah Carter, la zar antidrogas de Estados Unidos, que reconocen la cooperación, que reconocen al gobierno, la menciona con nombre y apellido, menciona incluso al general secretario Trevilla en este operativo del Mencho, el líder del cártel Jalisco Nueva Generación, pero también hace, en mi opinión, un comentario desafortunado en esta entrevista que es

0: sus reflexiones sobre estas declaraciones.
1: No, presidente, quiero entrar en discusión con ella. Ella fue de ella retomo la parte de la prevención. El documento aquel que se publicó, yo creo que hace como un mes, donde hace énfasis en la prevención, en campañas, en educación, en distintas acciones para disminuir el consumo de drogas en Estados Unidos. Me quedo con esa parte de...
0: Se lo planteo porque obviamente en los medios de comunicación ya conocidos, no lo vamos a decir aquí
1: sí,
0: nuevamente,
1: no, no
0: retomar lo que quieren, ¿no?
1: En debate con ella. Conoce nuestra posición. Nuestra posición es muy firme en la soberanía, en la defensa de la soberanía, en la colaboración sin subordinación. Esa es nuestra posición y siempre va a ser así. Y lo que podamos ayudar en términos humanitarios para que no llegue droga a los Estados Unidos, lo vamos a hacer. Y también pedimos que del otro lado se trabaje para que no lleguen armas a México.
0: Pero de hecho este caso del Mencho refleja precisamente que la colaboración tiene resultados.
1: Ellos,
0: habla
1: pues,
0: de que ofrecieron
1: siempre lo dijimos, ellos proporcionaron información de inteligencia y ya la Secretaría de la Defensa Nacional, particularmente en este caso, fue quien llevó a cabo pues todo el proceso operativo.
0: Le agradezco, presidente. Buen
1: día. Vamos de este lado, a ver, la compañera. A ver, adelante, ahí, luego adelante.
2: Gracias, buenos días, presidenta. Julia Bonilla del periódico La Razón y en mi día con Javier Solórzano. Para precisar primero el tema del IEPS que se ha dado al tema de los combustibles, entonces estaría hablando de retirar estos apoyos, subsidios, ¿en qué plazo se estaría contemplando?
1: Es una fórmula. La fórmula se quedó desde el presidente López Obrador, hicimos algunas modificaciones ya nosotros. Y es una fórmula que establece, de acuerdo al precio internacional del petróleo, en cuánto debe disminuir el IEPS cada semana. Entonces, cada semana se va ajustando. Entonces, hoy está a $80, entonces evidentemente se va a ajustar para esta semana o para la semana que entra, dependiendo de la fecha. Y así, sucesivamente, hasta que llegue a un precio en donde ya no requiere el subsidio.
2: Gracias. También sobre el tema de la CENTE, usted, bueno, en el marco de estos señalamientos que se hicieron desde aquí en la conferencia, sobre estas dudas sobre si realmente se estaba bajando la información de manera fiel a las bases, la CENTE aplicó encuestas en este fin de semana a sus bases. Sin embargo, al mostrar los resultados, al darse a conocer, hubo algunos grupos dentro de la coordinadora que acusaron fraudes porque no coincidían los resultados con la percepción que ellos tienen dentro del movimiento magisterial. Entonces, en este contexto, primero consultar su postura respecto a estas acusaciones y segundo, saber si algunos grupos que no sean los dirigentes de las secciones se han acercado a su administración de manera alterna para conocer las propuestas.
1: No sabía que había maestros que habían... ¿Dices que hubo fraude en la... que eso es lo que dicen algunos maestros?
2: Algunos maestros se inconformaron con los resultados, particularmente los que se dieron a conocer en la sección de Oaxaca.
1: No está... no debería estar bien, no está bien. Pero bueno, pues ya... la CEP o los maestros que aclaren este tema, porque sí es muy, muy, muy relevante, porque pues nunca debe haber un fraude, ¿no?, en una votación. Pero ya contestarán Educación y Gobernación, se los dejo a ellos.
2: Solamente en este contexto precisamente de las acusaciones, además de estas encuestas que se levantarán para el tema del OPSICAM, se buscaría...
1: No son algún, encuestas.
2: Digo, consultas.
1: Porque es escuela por escuela. Si fuera encuesta, pues haces una opinión representativa de los maestros. No, no, aquí vamos a ir escuela por escuela.
2: ¿Se buscaría algún tipo de asamblea o acercamiento mayor directo para exponer los ofrecimientos a las bases, bueno, a los maestros?
1: Es sobre el tema del OPSICAM. Para eso es la consulta, escuela por escuela. Porque hay quien quiere que se regrese a solamente las comisiones mixtas. Es decir, que entre el sindicato y el gobierno se decida las plazas o las nuevas plazas, quién las obtiene y la promoción, como era antes.

0: que llevó a mucha corrupción, la verdad. Sin embargo, hay temas que se quedaron de esta forma de evaluación de los profesores, con la cual los profesores no están de acuerdo, las maestras y los maestros. Entonces, por eso vamos a ir a preguntar qué es lo que opinan, y lo que ellos opinen, eso va a ser.
1: Gracias, presidenta. Y también retomando el tema de lo que dijo Sara Carter, ¿cómo toma su administración, su gobierno, también la otra declaración que hizo en cuanto a que no solamente se investigan o se hacen acciones respecto a funcionarios sobre los que se presume un vínculo criminal, sino también contra los gobiernos que los encubran? ¿Cómo toma su administración, como un amago, o cuál es su postura al respecto?
0: Es muy difícil estar contestando cada declaración de cualquier funcionario del gobierno de Estados Unidos. Pues nosotros tenemos reuniones. Entonces, el viernes hubo una reunión, se avanza. Pero si estamos contestando cada declaración, pues imagínense. Entonces, pues saben ustedes que hay cosas en las que no estamos de acuerdo. Pero no queremos entrar en un debate sobre ello. Entonces, pues es su opinión, nosotros pensamos algo distinto.
1: Respecto a las responsabilidades que Estados Unidos o compromisos que ha hecho en el marco de este entendimiento de seguridad, ¿hay alguna tarea en la que ese gobierno le esté quedando de ver a México que haya motivo que de reclamo de parte de su administración?
0: Ellos han hecho muchos operativos para disminuir el paso de armas. Lo que nosotros queremos es que haya más. Y también la parte preventiva, porque si no baja el consumo, obviamente hay que hacer muchas cosas, pero tiene que bajar el consumo de drogas en los jóvenes, en México y en Estados Unidos, pero en Estados Unidos es mucho más. Entonces, esa parte es fundamental. No se puede aislar lo que nosotros llamamos la atención a las causas de una estrategia de seguridad. Entonces, nosotros insistimos mucho en ello, en la atención a las causas.
1: En una comparativa recientemente hecha por La Razón respecto a las incautaciones durante su gobierno, se encontró que has rebasado 4.6 veces más lo que se hizo igual en el mismo periodo del presidente, expresidente Andrés Manuel López Obrador. Saber si tiene alguna meta fijada para incrementar esto, o es un plan que se sigue, ¿hay algún ritmo marcado?
0: No, es muy difícil decir, pues nuestra meta es tantos laboratorios, ¿verdad? Porque si no, es ahí donde se encuentra que hay laboratorios. Y hay que decirlo muy claramente, son de metanfetaminas. Porque lo que se ha encontrado en el caso del fentanilo, en tres casos, si mal no recuerdo, quizás puede ser un poco más, mañana viene seguridad a dar el informe, es la elaboración de pastillas, pero no la fabricación del fentanilo como tal, sino con, digamos, la materia prima ya elaborada. Entonces, se ha encontrado en tres ocasiones la elaboración de pastillas, pero no es la elaboración de la materia prima a través de precursores. Eso no se ha encontrado en México. Incluso yo le pedí al Gabinete de Seguridad que volviera a hacer una revisión de todo lo que se ha incautado, y son metanfetaminas, en todos los casos es para la producción de metanfetaminas, que existe en México y también existe en Estados Unidos, la fabricación de metanfetaminas. Y obviamente con la investigación pues tiene que quedar claro dónde está la producción del fentanilo, o lo que se usa como, no fentanilo puro, sino el fentanilo que se utiliza ya para las pastillas. Entonces, ahí donde hay información de que hay un laboratorio, pues va y se desmantela. Entonces, eso es lo que ha estado haciendo el Gabinete de Seguridad y particularmente la Secretaría de la Defensa Nacional y la Marina.
1: Gracias, presidente.
0: Bueno, vamos de este lado. A ver, la compañera. Todavía te debemos la… Bueno, no te debemos, a todos los protectores de animales. La ley que está elaborando Semarnat, y espero yo que en el próximo periodo, en septiembre, pueda ser aprobado.
2: Sí, incluso está considerado el foro informativo, sí, de conocimiento, para que se tomen las decisiones correctas.
0: Sí, como le doy seguimiento para que…
2: Y como usted dijo, refleje por lo que tanto hemos luchado.
0: Sí, así es.
2: Gracias, señora presidenta. Buenos días. Señora presidenta, buenos días a todos y todos los presentes. Elide Fernández, de Noticias del Movimiento Conciencia y colaboradora del canal de Noticias Animales con Derechos, Uniendo Causas, Conectando Derechos. Hoy traigo un libro, una pregunta y un recordatorio. Señora presidenta, permítame entregarle el primer ejemplar que ha llegado a mis manos del libro de texto gratuito de la colección Shimhai, Múltiples Lenguajes, dirigido a estudiantes de primer grado de secundaria, docentes de diversos niveles educativos, tanto nacionales como internacionales, así como promotores de programas de ética animal, me han pedido transmitir su más sincero reconocimiento al director editorial Alejandro Portilla de Buen y a la coordinadora de iconografía Irene León Costinica de la Dirección General de Materiales Educativos de la Secretaría de Educación Pública por su sensibilidad y visión educativa. Este libro representa un hito importante en la educación pública en México al incorporar fotografías que documentan situaciones de sufrimiento animal que con frecuencia pasan desapercibidas por haber sido culturalmente normalizadas. Estas imágenes, acompañadas de textos que enfatizan la sintiencia animal, buscan sembrar desde edades tempranas la reflexión, la empatía, la compasión y el respeto hacia el prójimo. Señora presidenta del Movimiento Conciencia, me pidió enviarle el siguiente mensaje en relación con el libro. Doctora Claudia Sheinbaum Pardo, presidenta de México, le expresamos nuestro más profundo agradecimiento por su esfuerzo, lucha y compromiso en favor de una transformación política y cultural de México. Este avance refleja una apertura hacia nuevas conversaciones educativas y éticas que apenas comienzan, lo cual no habría sido posible bajo las cadenas del neoliberalismo. Estamos convencidos de que las generaciones posteriores reconocerán que no permanecimos indiferentes ante el sufrimiento ajeno, incluido el de los animales no humanos. Un saludo afectuoso, Movimiento Conciencia. Le dejo el libro, señora presidenta, lo traigo aquí.
0: Sí, claro que sí, qué bueno.
2: Gracias. Y permítame la pregunta y permítame darle contextos. Señora presidenta, el 11 de febrero de 2025, la doctora Violeta Núñez Rodríguez, durante el resumen informativo de la Mañanera del Pueblo, transmitido por Rompeviento TV, destacó la importancia de los derechos de los animales y de la naturaleza, haciendo referencia a mi participación en este espacio. En contraste, ese mismo día, un analista político internacional, al referirse a dicha intervención, dijo: "Penoso que no eleven el nivel de cuestionamientos a necesidades nacionales". Lo verdaderamente penoso y preocupante es que se siga minimizando un tema fundamental para la existencia, el equilibrio y el bienestar de todas las especies, incluida por supuesto la nuestra. Motivada por los comentarios constructivos, el 13 de agosto de 2025 presenté aquí, en la Mañanera del Pueblo, una breve cronología de los esfuerzos realizados y los avances alcanzados en materia de derechos de la naturaleza en América Latina. Señora presidenta, el pasado 22 de mayo llegaron al Aeropuerto Internacional de la Ciudad de México dos integrantes de la flotilla Global Sumud, quienes llevaban ayuda humanitaria al pueblo palestino. Me refiero a Violeta Núñez, antes mencionada, y a Sol González. Esta última expresó públicamente su sentir. Cito un fragmento de su discurso: "La flotilla es ejemplo de que cuando la causa es justa y está cargada de corazón y amor, podemos no solo resistir cualquier circunstancia adversa, nos podemos levantar. Nuestra tierra también la llevaba en el corazón, desde los olivos de Palestina hasta las ceibas de Chiapas. Los otros seres sintientes también iban en mi corazón, que también sufren la violencia, pero que también nos acompañaron en esta misión. Delfines, ballenas, tortugas, aves, gatos, perros, no debemos acostumbrarnos a la oscuridad". El comentario de Sol González nos recuerda que las causas justas se fortalecen mutuamente desde una ética compartida. Quienes defendemos los derechos de los animales, también nos solidarizamos con las víctimas de las tragedias humanas, porque la violencia, cualquiera que sea la víctima, es violencia. Desde el Movimiento Conciencia nos sumamos al llamado por una Palestina libre. Señora presidenta, la atención internacional sobre los conflictos armados suele centrarse en las disputas geopolíticas y en las repercusiones económicas que afectan a las potencias involucradas. Sin embargo, sus consecuencias trascienden con creces esos ámbitos. En regiones como el Golfo Pérsico y el Estrecho de Hormuz, los animales y sus hábitats se encuentran entre las víctimas más invisibilizadas de la guerra. ante lo que ocurre más allá de nuestras fronteras, nos corresponde unirnos al clamor global que existe un alto el fuego inmediato. Sin embargo, en nuestro propio territorio tenemos la obligación legislativa y moral de actuar con responsabilidad, prevención y protección. No podemos hablar de paz ni de justicia mientras ignoremos el sufrimiento de los demás seres sintientes y de los ecosistemas que padecen los estragos de la ambición humana. Señora presidenta, el pasado 27 de enero le pregunté si me permitiría entregarle a través del Movimiento Conciencia un proyecto para canalizarlo a las instancias correspondientes y abrir la conversación sobre el reconocimiento de la naturaleza y sus componentes como sujetos de derecho en nuestra Constitución. Usted me respondió, por supuesto, consideramos ampliar los derechos ambientales y el reconocimiento de la naturaleza. Hoy traigo conmigo dicho proyecto. Un documento que concentra décadas de esfuerzo y conocimiento acumulado de diversas personas, colectivos y organizaciones de la sociedad civil. Este ya se le ha hecho llegar a la Secretaría de Medio Ambiente y Recursos Naturales, dirigido a la secretaria Alicia Bárcena, con copia a René Sánchez Galindo, titular de la Unidad Coordinadora de Asuntos Jurídicos de la Dependencia. Señora Presidenta, la pregunta es, ¿puedo entregarle, confiarle a usted esta propuesta de reforma constitucional en materia de derechos de la naturaleza para avanzar en el diálogo y evitar que siga postergándose? Tenemos plena confianza en su compromiso y liderazgo para impulsar esta iniciativa.
0: Sí, por supuesto.
2: ¿Podemos abrir la conversación?
0: Sí, sí. Le comento ahora sí a la Semarnat y al área correspondiente para que se haga el foro y podamos presentar esta ley.
2: Sí, le dejo la propuesta.
0: Sí, muchas gracias.
2: Claro, y por último, muy breve, señor presidente, el pasado 22 de abril le pregunté durante la conferencia matutina si sería posible adoptar a nivel nacional, con motivo de la Copa del Mundo 2026, el lema surgido en la capital mundial del bienestar animal del Estado de México: la mejor jugada es adoptar. Usted respondió favorablemente, señalando que se tomaría como una de las promociones adicionales. Señor presidente, desde el Movimiento Conciencia estamos en la mejor disposición de colaborar en este esfuerzo, particularmente con Gabriela Cuevas, representante del Gobierno de México para la organización del torneo, con quien hasta ahora no hemos tenido la oportunidad de establecer contacto. Los numerosos rescatistas, protectores de animales y organizaciones de la sociedad civil aún esperan que este mensaje pueda impulsarse de manera oficial, fortaleciendo así la labor que realizan diariamente para promover la adopción ética y responsable de animales de compañía.
0: Sí, ayúdame a recordarle a Gabriela para que se ponga en contacto.
2: Gracias.
0: La última, si quieren ya.
3: Gracias, presidenta. Buenos días. Karina Aguilar, de Diario 24 Horas. Presidenta, con estas acusaciones, o bueno, estas nuevas declaraciones que hace Sarah Carter en Estados Unidos y las reiteradas señalamientos del presidente Donald Trump en el sentido de que pues vienen, van en contra de cárteles mexicanos y demás, ¿su gobierno ha realizado o va a reforzar la estrategia para evitar que nuevos agentes extranjeros entren a nuestro país, como entraron en el caso anterior de Chihuahua, sin que reporten sus actividades? ¿Va a estar más pendiente, poniendo más foco de que no estén haciendo actividades ilegales en el país?
0: Más bien esperamos que de todas las embajadas, y particularmente de Estados Unidos, pues esto haya sido un llamado de atención para que cualquiera de los agentes que lleguen a México se acredite y cumplan con la Ley de Seguridad Nacional.
3: En este mismo contexto, y también por el tema de seguridad y por el tema de economía que se está realizando, las entrevistas y las pláticas en Estados Unidos sobre el tratado comercial, ¿usted tiene programada alguna llamada o incluso ya una reunión con el presidente Donald Trump pronto?
0: Ya vamos a ver.
3: Pero sí lo
0: tiene. Si es necesario, sí, por supuesto. Vamos a esperar esta semana a ver cómo resultan estas pláticas, y si es necesario, por supuesto, siempre lo vamos a hacer, si es necesario.
3: Presidente, este domingo se canceló, o bueno, cambió sus planes. Usted iba a Zacatecas, era un evento ya anunciado, se quedó ahí el montaje y demás, decidió ir a San Luis Potosí. Se señala que las causas fue la prudencia, precisamente para evitar algunas confrontaciones.
0: Sí, planteaban ahí que iba a haber alguna interrupción en los eventos, entonces dije, ¿para qué pues estamos en espíritu mundialista, pues mejor vamos a San Luis y reprogramamos para Zacatecas.
3: ¿Eran eventos de, bueno, eran manifestaciones de la CENTE y de productores?
0: Sí, entre otros. Entonces dije, ¿para qué? Pues hay diálogo con gobernación, con educación, ¿para qué generamos ahí un mal momento? Entonces mejor decidimos ir a San Luis, y la verdad estuvo muy bonito lo de San Luis, porque estuvimos con jóvenes con síndrome de Down que ganaron el torneo. Muy muy divertido estuvo la convivencia, nos divertimos mucho ellos, y bueno, yo también me divertí mucho ahí haciendo penales con ellos, y jóvenes que ganaron el segundo lugar también de San Luis en el futsal. Y después fuimos a ver una de las canchas que hizo Edna en Santa María, ahí en el lugar donde se hacen los rebozos, ahí en San Luis, y también estuvo muy bonito.
3: ¿Estaría entonces, presidenta, su agenda de los próximos fines de semana delimitada a las acciones que pueda hacer la CENTE?
0: No, fue en particular en este caso, pues porque no consideré que fuera prudente, digamos. Entonces, pero ustedes saben, han llegado a muchos eventos a protestar siempre de distintos temas, y siempre busco el espacio para hablar. Ahora, por ejemplo, en la inauguración en Manzanillo de la planta de ciclo combinado, unos trabajadores de CFE pidieron hablar conmigo, se levantaron mientras yo estaba hablando, pidieron hablar conmigo, y al final los recibí y estuvimos platicando de algunas solicitudes que ellos tienen. Entonces, siempre buscamos el diálogo, pero en este caso pues decidimos modificar la agenda.
3: En el marco del Mundial, quisiera saber si la Profeco, ¿cuáles han sido las mayores quejas que han tenido y las principales sanciones que se han dado del jueves a la fecha? Por favor.
4: Aquí traigo una notita, si me da un minutito, compañera, le reportamos. Mire, en nuestros módulos, en la Ciudad de México, en el módulo del Estadio Ciudad de México, se atendieron 9 casos, uno por posible fraude en un boleto comprado en reventa, y 8 asesorías sobre cómo descargar la aplicación para que se pudieran visualizar los boletos. En Monterrey, 10 casos, 2 reubicaciones por personas que tenían alguna discapacidad y que tuvieron que ser recolocadas en otro espacio por un tema de movilidad, una denuncia de fraude que se canalizó a la fiscalía correspondiente, y 7 apoyos para las descargas de las aplicaciones para visualizar los boletos, y en Guadalajara orientaciones generales en la descarga de los boletos. ¿Qué es lo que pasaba? Que la gente compraba sus boletos pero no había descargado la aplicación, entonces ahí se le orientaba para poderlo hacer así. A nivel nacional, a través de nuestras oficinas, únicamente en temas de Mundial, 124 atenciones sobre dudas o sus derechos, trámites y canalizaciones a otras autoridades. En teléfono del consumidor, 114 llamadas, reportes por cobros indebidos, falta de información y servicios deficientes. Y como lo dijimos hace un rato en la exposición, vamos a continuar con la presencia en cada uno de estos lugares, en las 2 terminales del Aeropuerto Internacional de la Ciudad de México, en el AIFA, Guadalajara, Monterrey, y en los fan festivals.
3: Gracias.
4: Gracias.
3: Gracias, presidenta.
5: Gracias. José Alfonso. Gracias. Muy buenos días, presidenta. Buenos días, compañeras, compañeros. Hoy vamos a tratar de un tema muy poco estudiado, pero que es apasionante. ¿Qué ocurría en esta ciudad hace 97 años? Justo había una gran huelga de estudiantes que exigían la autonomía de la Universidad Nacional de México. Y esta huelga particularmente tuvo una gran legitimidad dentro de la sociedad, a grado tal que niños de secundaria, de la secundaria 4, la Moisés Sanz, junto a Mascarones, apoyaban esta huelga. La huelga de estudiantes hizo recapacitar al gobierno de la ciudad, que entonces estaba gestionada por un presidente municipal, Pushka Saurang, y el presidente suplente de México, Portecil, porque debemos recordar que en noviembre del año anterior habían matado a Álvaro Obregón. La universidad logra su autonomía porque el propio gobierno reflexiona y considera que es un movimiento legítimo. Y si me permite, presidenta, porque ahí encontramos elementos muy interesantes de humanismo, es que en los 15 considerandos, los 5 primeros, dice lo siguiente: el propósito de los gobiernos revolucionarios es la creación de instituciones democráticas funcionales que, debidamente solidarizadas con los principios y los ideales de la nación y asumiendo responsabilidad ante el pueblo, queden investidas de atribuciones suficientes para el descargo de la función social que les corresponde. Segundo, que el postulado democrático demanda en grado siempre creciente la delegación de funciones. Tercero, que ha sido un ideal de los mismos gobiernos revolucionarios y de las clases universitarias mexicanas la autonomía de la universidad. Quinto, que el gobierno de la universidad debe encomendarse a organismos de la universidad misma representativos de los diferentes elementos que la contribuyen. Veamos, pues, esta cápsula en homenaje al movimiento estudiantil de 1929.
6: Una de las luchas estudiantiles más importantes en México fue la lucha por la autonomía universitaria de 1929 en nuestra máxima casa de estudios. El movimiento comenzó en la Escuela Nacional Preparatoria en marzo de ese año, cuando los estudiantes rechazaron el nuevo plan de estudios. El 8 de marzo realizaron una manifestación y fueron reprimidos por la policía. Los estudiantes de otras escuelas se solidarizaron con su lucha. A pesar de ello, el Consejo Universitario aprobó el nuevo plan de estudios el 23 de marzo. Por esos días, estudiantes de la Facultad de Derecho y Ciencias Sociales protestaron por los nuevos exámenes trimestrales impuestos por las autoridades. La respuesta del gobierno fue todavía más drástica. El presidente Emilio Portes Gil clausuró la facultad y su director, Narciso Bassols, renunció. Estudiantes de esa escuela formaron el comité de huelga. Alumnos de diversas escuelas y planteles se unieron a su protesta contra la ocupación de la policía y bomberos. La inconformidad estudiantil creció y el presidente se vio obligado a ordenar la salida de las fuerzas públicas. El 24 de mayo, todas las escuelas profesionales se unieron a la huelga. Días después, el Comité Central de Huelga entregó al presidente su pliego petitorio. El 30 de mayo, el presidente Portes Gil tuvo que aceptar como legítimas las demandas. Alejandro Gómez Arias, líder de ese movimiento estudiantil, le escribió una carta a autoridades de la ciudad en la que reclamó la intervención policíaca y señaló: la autodeterminación universitaria no es un ideal anárquico. La organización y la disciplina de nuestro movimiento, que como usted reconoció hoy en la tarde, es ejemplar y magnífica, aseguran la posibilidad de esos fines. Los estudiantes decidieron continuar la huelga hasta que se promulgara la ley que establecía la autonomía de la universidad el 6 de junio. El presidente de la República expide la Ley Reglamentaria de la Universidad Nacional Autónoma de México el 9 de julio de 1929. Los estudiantes levantaron la huelga y realizaron una gran manifestación para festejar su triunfo. Hoy la Universidad Nacional es un orgullo para todas y todos los mexicanos y es parte fundamental para el avance educativo, científico y tecnológico de nuestro país. Actualmente, la mayoría de las universidades públicas de México son autónomas, producto del legado de ese movimiento estudiantil.
5: Gracias.

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querido Padre, tu espíritu de lucha es inspirador. Agradezco los sacrificios y el esfuerzo constante. De niña no tenía riquezas, pero nunca nos faltó ropa, zapatos o comida. Nunca nos faltó tu amor y tus mejores enseñanzas, que fueron los valores de la vida.

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6: Joaquín Álvarez Añorbe, profesor y poeta, nació en Ometepec el 12 de enero de 1938, hijo de Joaquín Álvarez Guzmán y de Victoria Añorbe Portillo. Cursó la primaria en su pueblo de origen y la normal en el Instituto Federal de Capacitación del Magisterio en Chilpancingo. Hizo la especialidad de matemáticas en la Universidad Autónoma de Guerrero. En México, estudió archivonomía y biblioteconomía. A lo largo de su vida como servidor público, se desempeñó como soldado, archivista, empleado postal, subjefe de secundarias generales, jefe de secundarias técnicas a nivel estatal y subdirector de la Escuela Secundaria Tecali de Acapulco. Actualmente es maestro jubilado. Su lírica es muy recitada en la Costa Chica de Guerrero y Oaxaca, sobre todo El Negro, composición que entrevera musicalidad y rima, métrica y libertad, basada en el lenguaje coloquial y los modismos de la región. En 1986, el Instituto Guerrerense de la Cultura publicó una recopilación de sus textos y en el mismo año dio a conocer el libro Mis Primeras Poesías. Algunos de sus poemas como La calle donde viviste, Mi tiempo, Para mí no hay vida y Que la deje fueron publicados en el tercer tomo del Compendio de Poesía Iberoamericana, editado por la Sociedad Iberoamericana de Poetas, Escritores y Artistas. Después del encuentro poético del año 1986 entre guerrerenses y oaxaqueños, por los días de la Semana Santa, el profesor Joaquín Álvarez Añorbe fue invitado a declamar a la feria, estando presente el gobernador en turno, el licenciado Alejandro Cervantes Delgado. La poesía, A mis dos costas de Guerrero, la cual menciona los lugares más emblemáticos de las dos regiones costeras. Álvarez Añorbe es miembro activo de la Asociación de Compositores, Poetas, Escritores y Artistas de Ometepec, la cual cada 21 de marzo celebra el Día de la Poesía, evento en el que se hace entrega de la presea Joaquín Álvarez Añorbe, destinada a personas reconocidas en el ámbito de la cultura. El poeta ometepequense Joaquín Álvarez Añorbe cuenta con una larga trayectoria cultural que lo ha colocado como uno de los mejores poetas de la región de la Costa Chica. Es por ello que hoy engalana las filas de Personajes de mi Tierra. En la voz, Kimberly Carmona, RTG Ometepec.
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9: Vamos. Listo. Salud, muchachos. Por esa mujer.

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0: ¿Qué tal? Muy buenas tardes. Estamos de regreso para continuar con nuestra programación en este mediodía y, por supuesto, como ya es costumbre, lunes tenemos la plática acostumbrada con personal, amigos, amigas de la Jurisdicción Sanitaria 06 Costa Chica, y con ello hoy no es la excepción. Hoy tenemos esta charla, podemos llamarle médica, charla preventiva y así sucesivamente en muchísimos aspectos, que siempre nos quedamos con la buena orientación de la parte preventiva. Por ello vamos a hacer que esto cuente, esto llegue hasta cada uno de ustedes, cada información que nos va a dar a conocer nuestro invitado del día de hoy. El tema, por más interesante, por más un tema muy consciente, que incluso lo estamos viviendo, ya les platicaré por qué. Mientras tanto, hoy vamos a estar platicando con el químico biólogo Aldair Flaviano Domínguez de la Cruz, responsable jurisdiccional de laboratorios, precisamente aquí de la Jurisdicción Sanitaria 06. El tema, Día Mundial del Donante de Sangre, que para ello vamos a darle la bienvenida, como siempre, a cada uno de nuestros invitados. ¿Qué tal? Muy buenas tardes.
1: Muy buenas tardes. Antes que nada, muchas gracias por el espacio que nos están dando para poder dar este tema que es muy importante, que es el Día Mundial del Donante de Sangre, que recientemente acaba de pasar. Entonces, soy el químico biólogo parasitólogo Aldair Flaviano Domínguez de la Cruz y vengo de la jurisdicción para imponer este tema.
0: Muy bien, químico, bienvenido. Vamos a dar inicio en forma a esta plática, de la cual nos podemos extender con en cuanto a su importancia, pero usted nos va a detallar en el curso de la misma. Primeramente, dice que ya sucedió, ya pasó, pero díganos, ¿cuándo se celebra el Día del Donante de Sangre y por qué esta celebración?
1: Sí, claro, como ya lo comenté, recién acaba de pasar. El Día Mundial del Donante de Sangre se estableció mediante la Organización Mundial de la Salud los días 14 de junio. Entonces, esto se estableció con un objetivo que es de agradecimiento a los donadores altruistas, a las personas que van voluntariamente a la donación de sangre sin recibir alguna monetización o algo en particular. Entonces, lo hacen constantemente. ¿Para qué? Para que exista una manera de que tenga alguna reserva, en este caso el hospital, para que cuando algún familiar lo requiera, o inclusive personas que no conocemos requieran la sangre, haya en existencia, porque es muy importante que exista mediante, cuando hay algún problema, se puede decir alguna mujer embarazada que necesita la sangre, algún accidente, alguna persona que sufrió algún accidente, exista la reserva. Y como son personas que son altruistas, que van por su propia voluntad, la Organización Mundial de la Salud, de hecho, los clasifica como los donadores que son más importantes, más seguros de la donación.
0: Muy bien, esto es en cuanto cuando se celebra, pues apenitas fue ayer.
1: Sí, ayer, de hecho.
0: Muy bien, químico, y por ello mismo, ¿qué tipos de donantes de sangre existen?
1: Sí, claro, mencioné el donador altruista, que es el que va por su propia voluntad, el que no recibe ninguna monetización o recibe algo a cambio, ese es un donador. Otro donador que existe es el donador de reposición. Este es el que cuando algún familiar entra a alguna cirugía, puede ser alguna mujer embarazada, el hospital le presta la sangre y el de reposición es el que tiene que reponer la sangre que se le ha prestado. Existe también el donador dirigido, el donador autólogo y el donador remunerado.
0: Muy bien, y precisamente, ¿en dónde radica? ¿Por qué es importante donar sangre?
1: Sí, claro, sabemos que donar sangre es algo importante, entonces tiene que ser de forma altruista, y sabemos que desafortunadamente esta no se puede conseguir como algún medicamento en alguna farmacia o que se pueda comprar, que se pueda elaborar en algún laboratorio esto. Es por eso la importancia de donar. Entonces, como lo mencioné, diariamente se ocupa la sangre para transfundir a pacientes. Ya puede ser con enfermedades crónicas, pacientes que tengan cáncer o que estén padeciendo alguna anemia. También personas que estén programadas para alguna cirugía o para algún trasplante. También algunas personas que por emergencia necesitan entrar a cirugías, personas con quemaduras también necesitan las transfusiones, personas con hemorragia, personas con dengue también, con dengue grave necesitan, personas embarazadas. Entonces, donar sangre es un acto muy sencillo, pero muy poderoso, porque ofrece muchos beneficios, tanto para la persona que dona, como para la persona que está recibiendo la sangre. Muy y bien. sabemos que donar sangre salva hasta 3 vidas.
0: Muy bien, y dentro de, porque ya ha mencionado algunos beneficios que están por demás, pero si nos puedes especificar otros más, ¿qué beneficios se obtienen como donador de sangre?
1: Sí, claro, como donador, aparte de que existe el beneficio físico, está también el emocional. ¿Esto por qué? Porque como beneficio físico, la persona que va a donar obtiene un chequeo médico completamente gratis, porque para donar tiene que llevar un proceso. Entonces, el chequeo médico es completamente gratis. ¿Y qué conlleva el chequeo gratis? Lleva la medición de la presión arterial, el peso, la talla, la temperatura, la saturación de oxígeno, y también se le realizan estudios de laboratorio completamente gratis, como son la biometría hemática, el grupo sanguíneo, pruebas de VIH, pruebas de hepatitis B, de hepatitis C, de sífilis, de brucela y también de Chagas. Entonces, hay estudios científicos que también demuestran que las personas que llegan a donar sangre disminuyen el riesgo de enfermedades cardiovasculares. Entonces, hay muchos beneficios que existen para las personas que donan sangre. Otro beneficio importante es la renovación y la oxigenación de esto, del cuerpo, perdón. ¿Esto por qué? Porque cuando una persona dona sangre, obviamente pierde esa sangre. Bueno, no la pierde, sale del cuerpo. ¿Y esto qué hace? Que el cuerpo se active y empiece a producir células nuevas. Entonces, ahí es donde existe que la oxigenación, que es el cuerpo empieza a activarse de una manera en la que nos beneficia a nosotros. Entonces, y por el lado emocional, se basa en que, como mencioné anteriormente, que con una sola donación podemos salvar hasta 3 vidas. Entonces es una satisfacción grande saber que con un acto tan pequeño que es ir a donar, podemos salvar hasta 3 vidas de diferentes personas.
0: Muy bien, químico, desde luego que principalmente entre estos varios beneficios, pues la satisfacción al final.
1: Así es.
0: De lo cual podemos ser la vía para que otra persona obtenga el beneficio de la vida. Vamos a continuar, y como todo proceso médico químico, como donante, ¿cuáles son los requisitos que se deben de cubrir?
1: Sí, claro, cuando ya tomamos esa importante decisión de convertirnos en héroes y donar sangre, debemos de cumplir ciertos requisitos para poder ser aptos. Entonces, entre los requisitos que nos piden es tener mayor de 18 años y menor año de 65 años, perdón. Entonces, pesar más de 50 kilos y medir a partir de 1.5 metros. Las mujeres también pueden donar y estas pueden hacerlo siempre y cuando no estén amamantando, no estén embarazadas o no haber tenido un parto mayor a un año. No haber recibido alguna vacuna en los últimos 30 años, no padecer enfermedades ni estar tomar medicamentos en los últimos 7 días antes de acudir a la donación, no haber ingerido bebidas alcohólicas en los últimos 3 días, y las personas que son diabéticas e hipertensas también pueden donar, siempre y cuando los diabéticos no estén controlados con insulina y las personas hipertensas tengan un control de la hipertensión. También es importante saber que las personas que tengan tatuajes y tengan perforaciones, después de un año ya son aptas para poder donar sangre. Entonces, sí pueden donar las personas que tengan esas tatuajes y perforaciones. Llevar o llegar con un ayuno mínimo de 4 horas y no mayor a 12 horas. Y para poder donar tenemos que presentarnos con una identificación oficial que puede ser el INE, y para estar más cómodo llevar ropa cómoda y presentarnos aseados a la hora de acudir al para donar sangre.
0: Muy bien, Químico, estos son los requisitos, y en cuanto ya se cumplen, ahora háblenos precisamente cuál es el proceso de donación.
1: Sí, claro. Primero es acudir al banco de sangre más cercano que tengamos. Ahí se nos va a informar qué es la donación y qué vamos a hacer, los aspectos legales de esta misma, porque se firma una minuta en la que estamos de acuerdo en realizar dicho proceso. Como ya lo mencioné, se va a realizar una exploración física, que es la presión arterial, el peso, la talla y todo lo que le mencioné anteriormente. Se va a realizar estudios de laboratorio y para descartar si existe alguna infección y si el donador es apto para la donación. En caso de que el médico detecte algún problema en el estudio de laboratorio que se le realiza, no va a ser apto para la donación, y el médico le va a explicar el por qué no pudo. Porque no todas las personas que van a donar, desafortunadamente, no todos cumplimos con los requisitos y no todos somos aptos para donar. Entonces, si ese es el caso, el médico le va a explicar el por qué no se pudo la donación. Entonces, se va a rellenar un formulario en el que este es 100% confidencial. Este consta de que el médico y el donador están a solas y les hace una serie de preguntas el médico al donador, y si pasa las preguntas y pasa todas las preguntas que le hace el médico, es apto para donar. Es 100% confidencial, nada de lo que habla el médico con el donador sale de ahí, todo es seguro. Después de eso, cuando ya pasamos y si somos apto para donar, se hace la extracción de la sangre, se realiza una punción en el brazo y se empieza a extraer la sangre. Después de eso, ya que termina la extracción, pasamos a un periodo de recuperación en donde se le ofrece un desayuno y líquidos para que se empiece a ir recuperando la sangre que se ha extraído.
0: Muy bien, pues este es lo que, bueno, el proceso de donación, y con ello Químico, ahora platíquenos o respóndanos, ¿con qué frecuencia se puede donar sangre?
1: Sí, claro. Como mencioné hace un momento, hay donadores voluntarios que acuden frecuentemente, que ojalá existieran muchas personas así y que hagamos eso. Acuden frecuentemente porque, como mencioné, para que exista una reserva en los hospitales o en los bancos de sangre, para cuando se necesite la sangre, exista. Entonces, no porque digamos, yo ya fui a donar hace un año, mi sangre todavía sirve, todavía funciona. No, la sangre también tiene caducidad. No se va a quedar por mucho tiempo. Entonces es importante por eso acudir frecuentemente a donar. Y en hombres nosotros podemos donar cada 3 meses y las mujeres cada 4 meses. Desafortunadamente en México la fuente principal de los donadores son los familiares o amigos que requieren las transfusiones por algún suceso que están pasando. Eso nos hace falta como cultura, ser donadores altruistas.
0: Definitivamente, y eso lo estamos viviendo con un paisano,
1: así
0: con
1: es.
0: Un vecino aquí en Ometepec, muy conocido.
1: Sí, sí.
0: Y pues mediante, esperemos que estas personas acudan.
1: Así es.
0: Y sobre todo altruistamente, así. Ya que nos platicó acerca de los de los tipos, ¿verdad?
1: Sí, sí.
0: Okay,
1: sí,
0: químico.
1: Sí, claro.
0: Muy bien. Y desde luego, como en todo también, existen mitos, pero también detállenos cuáles son los mitos de la donación de sangre químico.
1: Sí, claro, cuando estamos enfrentándonos a algo nuevo, vamos a tener ese miedo, el qué va a pasar, y más si hemos escuchado palabras o hemos escuchado puede pasar esto o va a pasarte esto, que son los mitos. Entonces, en la donación de sangre no es la excepción, existen diferentes tipos de mitos. Esto nos infunde miedo como personas, y mejor, lo más fácil que decimos es, no voy a ir, mejor, para evitar tantas cosas. Entonces, estamos aquí en este espacio para que las personas que nos están escuchando sepan que los mitos que han escuchado de la donación de sangre los vamos a aclarar aquí. Entre los mitos que existen es que dicen, si voy a donar sangre, me voy a debilitar o me va a dar anemia. Esto es totalmente falso. Del cuerpo se extrae una cantidad segura de sangre y rápidamente se empieza a recuperar el volumen. Es por eso que, como mencioné anteriormente, después de la donación pasamos al momento de reposo, en donde se le da el desayuno y empieza a dársele líquidos. Entonces, si tomamos muchos líquidos, si comemos bien, al siguiente día de la donación nuestra sangre está totalmente recuperada, no hay ningún problema con eso. Otro de los mitos que también he escuchado es que dicen que si voy a donar voy a engordar. Esto también es totalmente falso. Donar sangre no va a engordar ni va a adelgazar a la persona, es falso también esto. Otro mito más sonado, yo creo, es que yo tengo tatuajes, yo tengo muchos aretes, yo me hice perforaciones y no voy a poder donar. Esto también es falso. Como mencioné anteriormente, después de un año, si tú te hiciste un tatuaje o te hiciste alguna perforación, eres candidato para donar sangre. Entonces, las personas que tienen tatuajes pueden donar después de un año. Si tengo diabetes, es otro mito. Si tengo diabetes o si tengo hipertensión, no puedo donar, entonces vamos a buscar por otro lado. No, no es así. Las personas que tengan diabetes, siempre y cuando no estén bajo tratamiento con insulina, pueden donar sangre. Y las personas hipertensas, también si están con un control de la hipertensión, pueden donar también. Otro mito que es también uno de los cuales creo que infunde más miedo a la población es que voy a donar sangre y voy a contraer alguna enfermedad. Entonces, esto también es falso. Donar sangre es 100% seguro. No hay algún riesgo que exista que nos vamos a contagiar de alguna enfermedad o de alguna infección, ya que en la donación de sangre se utiliza material que es descartable y que es solamente uso personal para un solo donante. No se va a estar reutilizando, no se va a utilizar para uno, para otro, no, es solamente para una persona.
0: Muy bien, pues aquí están los mitos para que también vayamos informándonos, para que nos capacitemos también en este tema. Químico, ¿dónde puedo acudir a donar sangre? ¿A dónde hay que acudir la persona que esté disponible?
1: Sí, claro. Yo creo que de las personas que nos están escuchando, más de uno ya se convenció de que va a ir a donar sangre. Entonces, ya que tenemos esa decisión, podemos acudir aquí en Ometepec al Hospital IMSS Bienestar con una identificación oficial, puede ser el INE. Se le va a realizar la valoración y si es apto para la donación, tiene que estar en un horario de 7 a 8 de la mañana.
0: Muy bien, y ya en este aspecto, precisamente para continuar con la línea del donador ya motivado, háblenos, ¿cuál es el mensaje final para motivar a las personas a convertirse en un donador altruista?
1: Sí, claro. Como un mensaje final para las personas que nos están escuchando, que ya están convencidas de que pueden salvar tres vidas y sentirse emocionalmente bien, puedo decir que convertirse en un donador altruista es regalar esperanza y vida a quienes más lo necesiten. Dedicar solo unos minutos de nuestro tiempo significa o puede significar mucho para un paciente que esté pasando un mal momento y también para su familiar. Recordemos que no todos los héroes llevan capa, algunos simplemente donan sangre. Y hoy los invito a que no esperemos a que un ser querido esté pasando por alguna situación en la cual requieran sangre para poder valorar la importancia de la donación altruista. Podemos acudir con los requisitos, con todo lo que ya se comentó, podemos acudir a la donación para que seamos parte de un México altruista y solidario. Vamos a convertirnos en donantes voluntarios y vamos a regalar algo muy valioso, que es la vida. Sabemos que nuestra sangre salva vidas y tenemos que convertirnos en héroes anónimos.
0: Muy bien, Químico, ya para culminar esta pregunta está por demás, pero háblenos acerca de cuáles son las actividades a su cargo como responsable de laboratorios y acerca de cómo la conmemoración en cuanto al Día Mundial del Donante de Sangre.
1: Sí, claro, mi responsabilidad como químico jurisdiccional es ver que los laboratorios cuenten con insumos, que cuenten con material suficiente para poder realizar dichas pruebas que se utilizan también en la donación de sangre. Entonces, Banco de Sangre y laboratorio son por separados, entonces venimos a dar esta charla para poder informar a la población y que estén convencidos de que donar sangre es un acto valiente que puede ayudar a salvar vidas.
0: Y aparte seguro.
1: Así es, 100% seguro.
0: 100% seguro. Así para es. Animar a nuestra gente. Sí, muy sí. Bien, gracias químico, biólogo, parasitólogo Aldair Flaviano Domínguez de la Cruz, responsable jurisdiccional de laboratorios. Le agradezco por esta plática, por esta charla, para hacer conciencia, para participar, para tener presente que podemos salvar vidas. Gracias, Químico.
1: Sí, muchas gracias a usted por el espacio, gracias a las personas que nos escucharon. Y para finalizar, recuerda que tu salud es muy importante y ante cualquier síntoma, no olvidemos acudir a los servicios de salud con tu cartilla nacional de salud. Muchas gracias.
0: A usted, Químico, a nuestro amable auditorio, por acompañarnos, por seguir, por también participar, escuchándonos, muy atentos a la información de estos espacios. Gracias, y con esto voy a concluir la charla para hacer este corte promocional correspondiente. Te invito a que continúes con nosotros a través de la frecuencia del 97.7 de FM y en www.rtg.com.mx, experiencia radiofónica total. La pausa promocional, regresamos con nuestra programación.
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7: Desde luego que es el tiempo de la información de este aviso oportuno al servicio de la comunidad, faltando 13 minutos y la 1 de la tarde. Vamos a empezar. Donadores de sangre. A la ciudadanía en general se solicitan donadores de sangre de cualquier tipo. Para el joven César Adrián, si puedes donar o conoces a alguien que pueda hacerlo, por favor, envíenle mensajes a sus familiares para que les brinden más información o bien pueden acudir al Hospital del IMSS Bienestar de Ometepec o al Hospital General de Acapulco El Quemado. Cualquier información al número 741-125-6586. Atención, el gobierno municipal de Ometepec, a través de Protección Civil, como medida preventiva para esta temporada de lluvias, informa que en Ometepec se cuentan con 43 espacios indicados que se habilitan como refugios temporales en caso de emergencia. Si vives en zonas de alto riesgo, márgenes de ríos, tu vivienda está en peligro, no te arriesgues, cuida tu familia y, bueno, cuida tu vida y la de tu familia. Acércate a los refugios temporales y ubica tu refugio más cercano. Aviso de programas sociales. Atención Ometepec. Quienes planean incorporarse a la pensión para adultos mayores o a pensión Mujeres Bienestar ya pueden ir preparando su expediente porque el próximo registro se llevará a cabo del 22 al 28 de junio del presente año. Tener los documentos listos desde antes suele hacer la diferencia cuando la fecha del trámite se aproxima. Para este proceso, tengan a la mano identificación oficial vigente, CURP con impresión reciente, acta de nacimiento legible, comprobante de domicilio no mayor a 6 meses, teléfono de contacto, tanto celular como de casa. La ubicación del módulo correspondiente puede consultarse en www.gob.mx/bienestar. Instituto del Electoral Instituto Electoral y de Participación Ciudadana, Voces de la Juventud Indígena, ¿te gustaría participar? Si tienes entre 13 y 17 años y eres parte de la región Costa Chica de Guerrero, esta es tu oportunidad. Participa en el concurso de oratoria en lengua indígena Ñomda Voces de la Juventud Indígena se llevará a cabo en el Auditorio Máximo Gómez Muñoz, Zócalo de Xochitlahuaca, Guerrero. Detección oportuna de Papa Nicolau. El ISSSTE extiende una cordial invitación a toda la población femenina a participar en la campaña de detección oportuna de cáncer de cuello uterino mediante la realización del estudio de Papa Nicolau. Procedimiento rápido, seguro, sencillo y totalmente gratuito. Las interesadas podrán acudir a las instalaciones del ISSSTE en Ometepec, presentando únicamente su identificación oficial INE. De igual manera, se informa que todas las mujeres que se realicen su estudio de Papa Nicolau durante los meses de mayo a julio participarán en el sorteo previamente anunciado. La prevención es una herramienta fundamental para el cuidado de la salud. Atención, ometepequenses. Ante la temporada de lluvias, el gobierno de Ometepec, a través de Protección Civil, emite un exhorto urgente a la población para evitar arrojar basura en calles, alcantarillas y cuerpos de agua, con la finalidad de prevenir taponamientos que provocan inundaciones y encharcamientos. Esto con el fin de reducir riesgos de inundaciones y sus impactos en la población y sus bienes. Recuerden que la basura en las calles obstruye el flujo del agua y dificulta el funcionamiento adecuado del sistema de drenaje, lo que puede causar inundaciones. La colaboración de todas y todos es esencial para mantener las ciudades limpias y evitar inundaciones durante la temporada de lluvias. Mantener limpias las coladeras protege a las colonias, barrios y comunidades de los daños provocados por la acumulación de agua. La prevención es una tarea compartida. 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
2: Con esto

llevarte la programación correspondiente. Quédate con nosotros hasta la 1 de la mañana. En unos minutos más, el siguiente turno en vivo con Víctor, y así sucesivamente hasta la 1 de la mañana a través del 97.7 de FM y en www.rtg.com.mx. Me despido y ya te dejo con esta interpretación con el gran Joan Sebastián, que como los lunes tenemos entrevista, es breve el tiempo romántico, y hoy escuchamos estos temas muy, muy, muy, muy románticos. Fueron primeramente, a ver, ¿quiénes fueron? Celia, Gracias por tanto amor, Contigo o sin ti, y concluimos con Tiernas mentiras, del extinto, del gran Joan Sebastián. Tiernas mentiras, para finalizar este bloque musical, y faltando 2 minutos y la 1 de la tarde.

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La 1:07, y bueno, ya estamos en esta tardecita calurosa y que como que la lluvia se espantó un ratito. Y bueno, vamos a continuar con la programación esta tarde de este día lunes 16 de junio. O sea, quincena, ¿no? No, 15. ¿Hoy es 15? Es quincena, bueno, ahí está, digo 16. Estoy viendo el 5 como 6. Es, hoy que es quincena y que todo el mundo cobrando. Algunos cobraron desde el viernes, ¿no? Otros cobramos en la mera quincena, otros un día después de la quincena. Pero el chiste es que pues es quincena. Y el cuerpo lo sabe que es quincena. Es que dice, es viernes y el cuerpo lo sabe. No, cuando es quincena, el cuerpo lo sabe. Así, porque quieres acabarte la quincena en un día. En fin, el día que sea, ¿no? Pierre, si toca fin de semana, no, hombre, ¿para qué? Bueno, bienvenidos a todos los que se integran a la señal de RTG, que nos escuchan a través de la antena o a través de la red. Hay que decirlo así, ¿no? Como que suena más de moda, ¿no? O sea, por la red o por la antena. O sea, cuando dices la antena, por la frecuencia. Si lo dices por la red, o sea, que por la aplicación, que por lo que sea, ¿no? Bueno, bienvenidos a todos. Gracias por sintonizarnos. Vamos a disfrutar de nuestra música, la música que nos llena de satisfacción, estemos o donde estemos, y eso es algo que cuando estás lejos de tu terruño, pues te entra la nostalgia, el sentimiento encontrado, y con esas chilenas hasta te da ganas de tomarte un aperitivo, ¿no? Bueno, ahí está. Vamos rápidamente con la programación, dejemos el bla bla, y aquí está lo que quieren escuchar.

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La una con 20 minutos, saludos al buen amigo George, uno de los fans de la música regional. Y más porque como no se encuentra en el estado, pues le gusta mucho recordar su terruño. Y bueno, aquí estamos, ese espacio se creó para ello, para aquellos que están lejos y de repente quieren escuchar algo de su terruño costachiquense, costeño. Bueno, aquí lo tenemos y vamos rápidamente con los corridos, que muchos son fans de este género, que pues ahí no sabían, se son tantito por la cuestión de que pues hoy en día los corridos han cambiado de textura auditiva, en la cuestión de que pues se mencionan palabras que en lugar de, digamos, ser una nota, es un aliciente, ¿no? Para algunos. Entonces, mejor les dice, bueno, esos ya no sabemos cuál corrido está, digamos, modificado a las nuevas tendencias o qué corrido, pero los corridos de antaño, de lo que es los corridos costeños, pues todavía, digamos, se cantan como pequeñas historias o anécdotas, como esos relatos que antes nos contaban a través de estas interpretaciones. Y vamos rápidamente con esos corridos, y aquí tenemos a Luces del Mar con eso que se titula Benito Salinas, también por otro lado los Magallones, los legendarios Magallones con Silvano Morán. Es la 1 con 22 minutos, ahora sí, 15 de junio, algo me recuerda 15 de junio, pero no sé, pero bueno, debe ser cumpleaños o algo por el estilo, pero algo recuerda 15 de junio, qué habrá ocurrido, qué pasó. Ahorita vamos a tratar de buscar en los archivos de la memoria.

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10: La 1:40 y bueno, el tiempo transcurre y vamos rápidamente con lo que tenemos. Ahora vamos con Don Domingo Valdivia y compañía con un popurrí de chilenas y la fiesta oaxaqueña con Fiesta 85.
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0: 35 minutos, con este tema cerramos, el tiempo nos ha ganado. Los dejo con esto de Juan Morales y su Juanamo Costeño, Mi Costa Chica.
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10: Campeones del mundo, ¿no? Como Alemania. Resultado lógico, contra Curazao, 7-0, 1-1, algo así. Siete goles a uno. Y en el caso de Brasil, pues se empató con Marruecos. No es tan sorpresa, porque han venido evolucionando estas selecciones y sí hay esta disparidad que se marca entre lo que es el desarrollo económico y el desarrollo a nivel futbolístico.
11: Y al rato el de Irán, ¿no? Que finalmente esa selección pudo llegar y luego de acuerdos importantes a nivel internacional. Bueno, por lo que se prevé o por lo que se ha dicho, pareciera que hay un acuerdo, ¿no?
10: Pareciera que hay un acuerdo, fue lo que se anunció ayer domingo, en el transcurso de ayer domingo, aunque no se dan los detalles del acuerdo. Este se tendría que firmar el próximo viernes en Suiza y ahí ya se sabrá qué detalles, pero las primeras reacciones incluso de los republicanos es que pues entonces para qué se hizo la guerra si finalmente quedamos como estábamos.
11: Y un dato interesante que podría estar vinculado a esos acuerdos es que la selección de Irán pudo pasar la noche allá,
10: pasar la noche.
11: Contrario a lo que se decía, ¿no? Que nomás iban a llegar el día del partido y

0: terminaba el partido y se regresaban a Tijuana. Pareciera que no va a ser así a raíz tal vez de esos acuerdos. En fin, así el tema de el fútbol. Y en el asunto del temblor, ¿cómo te fue el sábado? Fuertecito, ¿no?
1: Pues según me dijeron, estuvo fuerte. No lo sentí, la verdad.
0: ¿Otra vez?
1: Otra vez.
0: Uy, pues es que
1: características de Los Ángeles.
0: Así. No creo yo, de verdad, pero es el recordatorio siempre, ¿no? De la madre naturaleza a tener nuestro plan de protección civil, a saber qué hacer en estos casos, porque pues aquí nos tocó vivir.
1: Sí, claro, es una zona de movimientos telúricos continuos y que además, pues bueno, en el país totalizan, ¿qué? Más de 5,000 temblores.
0: No tengo el dato ahorita preciso, pero debe de ser. Y aparte, gran cantidad de esos temblores o gran porcentaje de esa totalidad debe de estar aquí en Guerrero como
1: epicentro. Y particularmente en la zona de San Marcos.
0: Exacto. Entonces, pues, no nos queda más que estar prevenidos. Vamos a hablar de eso y más. Y en temas políticos, hablando de temblores, pero aquí ya y de efervescencia, no futbolera, sino política. A ver, el lunes estaría saliendo ya en 8 días la famosísima esta convocatoria de Morena, donde pues buscarán seleccionar a su coordinador o coordinadora de los comités de defensa de la Cuarta Transformación, que en términos generales eso, en términos prácticos, eso es el candidato. Cuando sean los tiempos, ¿no? Candidato o candidata a gobernador. Pero lo interesante es que el viernes hubo algo que aquí se denominó como un cónclave, que una reunión donde vino Ariadna Montiel, la anterior secretaria del Bienestar, ahora presidenta nacional de Morena. Vino también Citlali Hernández, que era la de la Secretaría de las Mujeres y ahora está en Morena en un tema de la Comisión de Elecciones, y se reunió con los que aspiran a ese cargo, ¿no? Entre otras personas.
1: Entre otras personas, y esto, pues, por un lado, es evidente que la reunión tendía a tratar pues las reglas del juego, ¿no? Y que todos las acataran, que hubiera acuerdo entre eso. El otro punto, pues los tiempos, pero pues en este sentido la verdad es que pues ha habido campañas anticipadas, aunque no se reconozcan como tales.
0: Y aunque no puedan probarlas como campañas anticipadas ante la ley, pero sí hay intentos, ¿no? Desde bardas, mensajes que llegan a los teléfonos, publicidad en redes, que finalmente busca orientar la opinión ciudadana hacia ciertos actores políticos. Eso es innegable, ¿no?
1: Innegable, sí.
0: El caso es que ya vamos a ver entonces cómo viene la convocatoria el día lunes. Vamos a ver a los que se inscriban. Ya algunos están pidiendo la licencia, y pareciera que esa reunión del viernes fue para pedirles unidad, para pedirles que no haya guerra sucia entre ellos, cosa que se antoja pues muy complicada también, pero ya vimos quiénes son, aunque algunos dijeron, a mí me excluyeron, yo no salí, yo no fui invitado, ¿no? Pero ya vimos quiénes serán, por un lado los hombres, por otro lado las mujeres, ¿no? Para el tema estatal, aunque había también algunos que buscan puestos en alcaldías y otras cosas.
1: Sí, y de hecho, pues esto dibuja la forma en que se está ejerciendo el poder actualmente, ¿no? Sí, si hacemos el comparativo, pues son casos análogos a lo que se vivía anteriormente cuando un solo partido nos gobernó pues, más de 70 años.
0: Lo cierto es que tiene mucha fuerza ese caso, ese partido. Dijo la líder nacional de Morena en una entrevista por ahí que concedió a algún medio digital, le preguntaron si iba a haber algo así como dedazo presidencial, y dijo que no nada de dedazo presidencial hacia ningún aspirante, que todo va a ser a través de la encuesta, ¿no? Que la encuesta no solo va a medir el tema, eso ya lo habían dicho, ¿no? Que no solo se va a medir el tema de conocimiento, sino los pros y los contras. Pues veremos, a ver qué sorpresa nos da esa encuesta, ¿no? Dependiendo de quién sea el ungido o la ungida.
1: Es una forma diferente de vivir el tapado como se vivía anteriormente.
0: Son 17 gubernaturas a nivel nacional y bueno, saldrá el lunes esa famosa convocatoria, aunque no son los tiempos oficiales, ¿eh? Por eso le llaman ellos, ellos lo que están buscando es un coordinador o coordinadora de los comités de defensa de la Cuarta Transformación, ¿no? Para que no haya malos entendidos, aunque en la práctica, pues usted lo sabe, se va a traducir, pero en su momento, cuando sean los tiempos. Hablaremos seguramente de eso y mucho más. Por lo pronto, vamos con esto que nos trae Mar Horacio Ramos, espacios dignos y con equipamiento es lo que se ofrece a escuelas bilingües por parte del gobierno del estado.
2: Como parte de la estrategia integral para atender y equipar todas las escuelas primarias de Guerrero, la gobernadora Evelyn Salgado Pineda destacó que atenderá a todas las instituciones antes de que culmine su mandato, escuelas de la zona urbana y en las zonas más necesitadas de la entidad. La gobernadora, junto al secretario de Educación Ricardo Castillo Peña, visitaron la escuela primaria bilingüe Francisco y Madero en Huitziltepec, municipio de Eduardo Neri, en la zona centro del estado, donde renovará su imagen tanto en infraestructura, equipamiento y actividades.
3: Venimos a decirles precisamente que vamos a apoyar a esta escuela con mucho amor, no porque sea nada más una obligación institucional. Esta es una obligación moral que tenemos los gobernantes de revisar de cerca, de estar en el territorio visitando todas las escuelas para cerciorarnos de que cuenten con todo lo necesario para que sigan estudiando, para que sigan aprendiendo de la mejor manera.
2: Ante alumnas y alumnos, padres de familia y la plantilla de maestros, la jefa del Ejecutivo Estatal señaló que habrá de aplicar todo el presupuesto para esa estrategia educativa.
3: Decirles que vamos a estar realizando estas visitas en todas las escuelas que se puedan, de aquí a que terminemos esta administración. Voy a estar de manera personal visitando las escuelas, atendiendo las necesidades, para dejar nuestro sello, para poder realizar este cambio en la mayoría de las escuelas, en todas las escuelas.
2: La gobernadora atendió personalmente a padres de familia y maestros con peticiones para ese plantel para su atención total e inmediata. RTG Noticias, Mar Horacio Ramos.
1: El paro de la Coordinadora Nacional de Trabajadores de la Educación continúa y las ramas locales, como es en este caso la Coordinadora Estatal de Trabajadores de la Educación en Guerrero, también realizaron bloqueos. La información la tiene Betty Galindo.
4: Maestros de la Coordinadora Estatal de Trabajadores de la Educación Región Acapulco tomaron este lunes la caseta de la venta de la Autopista del Sol y permitieron el paso gratuito de automovilistas y autobuses. Lo anterior como parte del paro nacional para exigir la abrogación de la ley del ISSSTE 2007.
5: No nos queda otra que presionar de diferentes ámbitos y es lo que estamos haciendo como parte de los acuerdos a nivel nacional.
4: Estas acciones forman parte de las movilizaciones a nivel nacional para exigir al gobierno federal atender sus demandas. El punto de reunión fue en la periferia de Acapulco. Por otro lado, al menos 600 integrantes de la sección 14 del Sindicato Nacional de Trabajadores de la Educación marcharon en la avenida costera Miguel Alemán, bloqueando ambos sentidos de la vialidad, lo que ocasionó tránsito vehicular lento en la avenida Cuauhtémoc y zona centro, en exigencia también a la atención de sus demandas. Con imágenes de Ignacio Pérez para RTG Noticias, Beatriz Galindo Matamoros.
0: Entonces, continúan las acciones de los profesores, aunque vemos, por ejemplo, en la Ciudad de México, hoy veía reportes de que el plantón este que estaba alrededor del centro histórico, pues había bajado como 90%, que la gente ya estaba disfrutando del Fan Fest sin mayor problema. Sin embargo, el fin de semana tuvo la presidenta gira en el interior de la República y ahí hubo protestas. Sí continúan, pero han bajado.
1: Han bajado y pues también ellos tuvieron un cónclave ayer domingo, en donde una porción acordó mantener las acciones, las movilizaciones y los bloqueos, mientras que otra pues ya se pronuncia por desistir y regresar a sus lugares de origen. En este sentido también está en la mañanera la presidenta Claudia Sheinbaum, confirmó que el diálogo con la CENTE está roto. Entonces, pues esta situación va a continuar. van a seguir buscando que la marquesina del Mundial le sirva de proyección, pero pues ya las diferencias se van a arreglar por otro rumbo, no será de esta manera mediática.
0: Entonces, un distanciamiento o una fractura total, porque eran los aliados de la 4T, los maestros, y ahora, pues dice la presidenta, yo no voy a dialogar con la cúpula, con los liderazgos, sino que voy a consultar a toda la base, a los maestros, una especie de encuesta, ¿no?
1: Una especie de encuesta, porque vamos, esos son mecanismos muy complicados. Lo otro, pues, es hacer una asamblea, pero... pues vamos, si es difícil mantener una asamblea con un aforo reducido, imagínate, son más de 100,000 maestros, una cosa así.
0: Pero van por una especie de consulta ciudadana.
1: De consulta ciudadana, eso sería, sí. Y por un lado tiene razón, porque efectivamente la dirigencia no informa de lo que se dialoga, lo que se discute en esas mesas. Eso es cierto.
0: Pues veremos a ver qué se logra. Lo cierto es que otra vez, ¿no?, estos liderazgos vuelven a tener control sobre los profesores, sobre porque los profesores, de alguna u otra manera, los tienen ahí para que puedan seguirse manifestando, ¿no? Logran, exacto, ese poder de convocatoria a través de ciertos mecanismos. Bueno, estuvieron en la caseta de peaje de Palo Blanco.
6: Maestros de la Coordinadora Estatal de Trabajadores de la Educación de Guerrero, CETEC, se movilizaron desde sus oficinas ubicadas en la colonia Burócratas, al sur de Chilpancingo, hasta la caseta de cobro de Palo Blanco, en la autopista del Sol, para realizar un boteo y acciones informativas para difundir las demandas de su movimiento a 15 días de la huelga nacional. Los docentes arribaron al lugar alrededor de las 10 de la mañana y durante aproximadamente 3 horas mantuvieron liberadas las plumas de peaje, permitiendo el paso gratuito de los automovilistas, a quienes les pedían una aportación de 100 pesos. La protesta se desarrolló sin incidentes y sin la intervención de autoridades federales o estatales, mientras los maestros reiteraron la exigencia de la abrogación de la ley del ISSSTE y atender demandas del magisterio disidente. RTG Noticias, Felipe Zurita.
1: Bueno, en tanto los maestros continúan con movilizaciones y bloqueos, nosotros vamos a ir a una pausa para seguirles informando de otros temas. Quédense con nosotros.

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8: Regresamos al canal de YouTube, entonces ahí pueden ver el programa en vivo. Vamos con detalles de lo que pasó con este sismo que nos sacudió durante pues, el sábado, ¿no? Al mediodía del sábado.
9: Susto, miedo y algunos ataques de pánico de turistas nacionales provocó el sismo de 5.2 grados ocurrido el sábado 13 de junio en Acapulco, donde la Autoridad de Protección Civil no reportó daños ni pérdida de vidas humanas. Son las 12:14 del mediodía y la alarma sísmica en los teléfonos celulares se activó y posteriormente, a unos segundos, se sintió el movimiento sísmico de 5.2 grados con epicentro en San Marcos, en la Costa Chica de Guerrero. Turistas nacionales que se hospedaban desde el viernes en la zona turística salieron de sus habitaciones y otras áreas de los hoteles como medida de prevención. Jesús Alberto Rivera Adame, contralor del Hotel Playa Suites, dijo que su hospedería hizo valer los protocolos de seguridad para sismos en los tiempos que marcan las autoridades.
10: Tenemos todas las brigadas bien conformadas como tal, donde se sitúan en la parte de evacuación, la parte de búsqueda y rescate, los primeros auxilios, mientras mantenimiento, que son la gente que se encarga de revisar las instalaciones, revisan que esté los elevadores correctos, estén las líneas de gas sin ninguna fuga, la parte eléctrica, la instalación estructural también. Y después de eso, después de revisar todas las condiciones, se le avisa ya después al personal para que la gente que también salió por el sismo como tal pueda regresar al hotel de manera segura.
9: Este sismo puso a prueba los hoteles y los mecanismos para evacuación para evitar desgracias y percances. RTG Noticias, Mar Horacio Ramos.
11: En Taxco de Alarcón también se activaron las alertas, aunque no se percibió el sismo. Raimundo Ruiz nos va a dar los detalles.
12: A las 12:20 de la mañana del sábado pasado llegó la alerta sísmica a los celulares de un movimiento telúrico moderado y segundos después las alarmas de seguridad de la ciudad de Taxco comenzaron a sonar. Al menos en una de las calles que funcionan como entradas al Tianguis Sabatino de Plata, algunos de los compradores y turistas salieron para protegerse, lo mismo que algunos vecinos, mientras el sonido de las alarmas comenzó a llamar la atención. Así también en toda la ciudad se escucharon las alarmas ante la posible llegada de un sismo registrado en San Marcos de 5.2 grados en la escala de Richter, el cual no fue perceptible para la ciudad de Taxco y la región norte. A pesar de eso, las alarmas estuvieron encendidas y alertando por 2 minutos. RTG Noticias, Raimundo Ruiz.
8: Ahora sí se activó la famosísima alerta presidencial, que no ha cambiado el sonido, ¿no? Pues es la idea, que te moleste, que te incomode, ¿no?
11: Sí, que te ponga justamente en prevención, en alerta por un peligro inminente.
8: Claro, aquí en Acapulco lo hemos insistido porque mucha gente dice es que la alerta sonó después del sismo. Pues sí, aquí pues no se puede porque el epicentro es aquí mismo. Eso sirve, por ejemplo, para la Ciudad de México.
11: Exactamente, ahí hay aproximadamente 20 segundos.
8: Sí, dependiendo de en dónde haya sido el epicentro, ellos tienen ciertos segundos para poder medio evacuar, ¿no? Y nosotros, pues solamente la alerta nos sirve para confirmar que sí está temblando, ¿no? Porque, fíjate, la presidencial se activó en este del sábado. A mí me llegó, primero sentí el movimiento, luego empezó a sonar esa alerta, y las de las aplicaciones, que son las que uno descarga en el celular, esas sonaron mucho después. O sea, por lo menos sí hay cierta eficacia, ¿no? No eficacia total, pero sí funciona la famosa alerta presidencial, que ya es la herramienta del gobierno, ¿no? Bueno, seguimos en Taxco porque hubo un fuerte derrumbe en el barrio de La Cantera.
12: Sobre la calle de Alfredo Checa Curi se localiza un desgajamiento de tierra de aproximadamente 20 metros de longitud que puede provocar el deslizamiento de tierra y cortar la circulación vial hacia las zonas residencial y hotelera del Cerro de la Cantera en Taxco. Además de afectar algunas de las viviendas cercanas del barrio de la Cantera ante el latente desprendimiento del empedrado y la caída de tierra y piedras. En el camino ascendente solo se colocó una cinta de precaución en color rojo y una limitante con piedras para evitar el paso de los automotores. Sin embargo, sobre el empedrado se observan fracturas que tienen la posibilidad de un desprendimiento cuando haya un deslizamiento de tierra en esta temporada de lluvias. Este desgajamiento de tierra se puede observar desde cualquier parte de la ciudad debido a la dimensión en que se encuentra, por lo que en el derrumbe hay piedras, tierra y ramas que en su momento cayeron obstaculizando una parte del camino del empedrado. RTG Noticias, Raimundo Ruiz.
11: Otro fenómeno que se ha estado presentando con cierta incidencia en las costas de Guerrero es el mar de fondo. Y justamente también el fin de semana se manifestó el fenómeno aquí en Acapulco. Los datos son de Betty Galindo.
13: La Secretaría de Gestión Integral de Riesgos y Protección Civil alertó de un nuevo evento de mar de fondo a partir de este lunes en las costas de Guerrero, que ocasionará fuerte oleaje con olas de 1.8 a 2.4 metros de altura durante las próximas 72 horas. Este fenómeno, que no da tregua a Acapulco, ha impactado negativamente la economía de restaurantes de playa como en la zona Condesa.
14: De acuerdo con restauranteros y prestadores de servicios turísticos, una de las mayores afectaciones, pues justamente, es el arrastre de mobiliario y también de algunas cabañas que antes pues eran colocadas en la franja de arena.
15: Llegan muy altas y baja la arena, lo que hace que las cabañas pues tiendan a ceder y caerse. Y esto pues afecta mucho, ya que no podemos abrir la parte de abajo y pues solamente nos quedamos con la parte de arriba.
13: Aunado a esto, con la tormenta tropical Boris, restauranteros de la avenida costera Miguel Alemán principalmente zona Condesa, perdieron 2 días de asistencia y consumo de turistas y residentes. El llamado a la ciudadanía en general es a respetar y acatar las indicaciones de los guardavidas y autoridades quienes se encuentren en la franja de arena. Con imágenes de Ignacio Pérez para RTG Noticias, Beatriz Galindo Matamoros.
8: Oye, Manuel, y vi que a consecuencia justo del mar de fondo, la zona de Revolcadero había resultado muy afectada. Ya ves que ellos, ahí donde están los condominios, ya habían logrado recuperar un poquito de arena, parecido a lo que sucedió en la playa Bonfil. Igual ellos ya no tenían tanta franja de arena, la han ido recuperando, pero otra vez este fenómeno afectando a Revolcadero y a otros puntos de la zona Diamante.
11: Hay que ir previendo esta situación y cambiar de actitud sobre todo. Uno, porque hay otras zonas donde los prestadores de servicios se acostumbraron a tenerlas casi a pie de playa. Entonces, cuando se presenta un fenómeno de esta naturaleza, desde luego les arrasa el mobiliario y las cabañas construidas.
8: Claro, se le ganó mucho espacio al mar, ¿no?
11: Mucho espacio al mar, es...
8: Y eso está sucediendo no solo aquí en Guerrero, sino en otras partes de la República Mexicana. Por ejemplo, creo el caso de Tabasco, en una parte de, no sé si en la península de Yucatán, voy a recordar ahorita, pero pues estamos viendo que hay desplazamiento de comunidades que han tenido que ser hasta abandonadas a consecuencia de estos fenómenos.
11: Sí, y justamente hay que recordar que finales de los 70s, durante el sexenio de López Portillo, hubo un proyecto de desarrollo turístico integral en Punta Maldonado y se suspendió precisamente porque se registró una marejada y se vio que no era viable tener construcciones en esa zona.
8: Sí, aquí la parte que protege a los condominios, digamos, son los muros de contención. Sin embargo, pues un tema delicado, ¿no? Por los que compraron ahí, los que venden ahí, en fin, vamos a ver si se logra recuperar eso. Esperemos que sí, en los próximos días, y les seguiremos informando. De hecho, vamos a Markelia, no hasta Punta Maldonado, que ya es cerquita. De Oaxaca. Vamos mejor a la zona de La Bocana en Markelia, igual el tema del mar de fondo, las afectaciones que causa.
16: Debido al fuerte oleaje registrado en las últimas horas en Costa Chica, que dejó afectaciones a 36 establecimientos en Playa La Bocana, Markelia, se realizan trabajos de remoción de la arena en negocios de prestadores de servicios turísticos con maquinaria pesada de la Dirección de Obras Públicas del Ayuntamiento. El alcalde Javier Tacuba Salas dijo que debido a la afectación económica a quienes depende del turismo, también se les está brindando otro tipo de apoyos en especie.
17: Tuvimos mar de fondo y la verdad que La Bocana se vio afectada, pero de igual manera respondimos rápidamente, y ahorita ya las cosas están más tranquilas, la verdad. Llevamos algunas despensas, pero también quiero comentar que ya tenemos trabajando 2 días con la maquinaria allá para que se rehabilite todo el camino principal de la playa La Bocana.
16: Habitantes de Playa La Bocana indicaron que el fenómeno natural provocó daños en aparatos electrodomésticos, mobiliario, afectaciones en viviendas, entre otros.
18: Pasó toda el agua, ya se metió a mi casa, se metió a todos los lugares de aquí, y ya de ahí, todo se nos mojaron los colchones, los refris se dañaron, todo pasó de este lado. Sí, los refris son 2, más que uno ya lo saqué para allá afuera, están ahí a aquel lado, pasó el agua, la correntada de ahí.
19: Ahorita estamos con la ayuda del presidente municipal de aquí de Markelia, nos está apoyando con la máquina y los volteos pues para sacar la arena para poder tener acceso y tener aunque sea clientes, aunque sea los pocos que lleguen.
20: Fue muy duro el mar de fondo.
19: Fue muy duro, muy fuerte el oleaje del mar. Lo bueno que no fue fuerte el aire, el puro oleaje ese sí estuvo fuerte.
16: Detallaron que continuarán las labores de limpieza de retiro de arena por el fuerte oleaje con el objetivo de restablecer la circulación vehicular y garantizar condiciones más seguras para habitantes y visitantes. Víctor Manzanares, Romualdo, RTG Noticias.
11: Tenemos más información, no se vayan, quédense con nosotros, en un momento regresamos.

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8: En el fondo tú y yo somos casi iguales.
9: Querido Padre, tu espíritu de lucha es inspirador. Agradezco los sacrificios y el esfuerzo constante. De niña no tenía riquezas, pero nunca nos faltó ropa, zapatos o comida. Nunca nos faltó tu amor y tus mejores enseñanzas, que fueron los valores de la vida.

0: comunidades Alpatláhuac se manifiestan justamente por fertilizante. Virgilio Gil tiene los datos.
1: La mañana de este lunes, alumnos y padres de familia y docentes directivos de la secundaria Nueva Creación, ubicada en el barrio de Santa Cruz del municipio de Xalpatláhuac, tomaron las instalaciones del ayuntamiento para exigir que se entregue la construcción de una bodega de fertilizante en el predio de esa escuela. Maestros decidieron impartir clases en el exterior del ayuntamiento de Xalpatláhuac, donde permanecerá hasta obtener una nueva respuesta favorable a sus demandas. Los manifestantes acusaron que desde el pasado 27 de mayo, el gobierno municipal inició la construcción de la obra sin la autorización de la Secretaría de Educación Guerrero, decisión que considera una afectación directa a los espacios destinados para la educación. De acuerdo con los inconformes, la única entrada y salida de la secundaria permanece bloqueada por montones de tierra y materiales de construcción utilizados en la obra, situación que impidió el acceso normal a las instalaciones. Los manifestantes también denunciaron que los alumnos del personal de la escuela quedarán expuestos a los químicos, además de un presunto daño ambiental en la zona. Señalaron que fueron derribados árboles frondosos que conforman el área verde de la institución. Por ello, solicitan de manera urgente la investigación de los gobiernos estatal y federal para garantizar el derecho a la educación a los alumnos indígenas de la cabecera municipal de Xalpatláhuac. Virgilio Gil, RTG Noticias.
2: Xalpatláhuac, ¿te acuerdas que era conocido Xalpatláhuac porque era la tierra que de Erasmo Catarino?
3: Erasmo Catarino.
2: ¿No? Cuando pasaban la academia, que ganó al último, ¿no? Y toda la cosa.
3: Ganó y además aspiró a ser alcalde de Xalpatláhuac.
2: Ah, bueno. Y que además era maestro. En fin, maestro. Todo un personaje. Y siempre que se habla de Xalpatláhuac, ¿no? Siempre se acuerda uno de Erasmo Catarino, que sí, luego se le vio ligado al tema político. Bueno, de repente lo contrataban también algunos gobiernos para los eventos. En fin, gran voz. Me acordé ahorita que mencionábamos el municipio. Bueno, de la zona de la montaña vamos, Manuel, a la parte centro de Guerrero. Mira, clausuraron un establecimiento, estaban llevando a cabo un evento sin permiso, también sin regulación de parte del ayuntamiento, pero no se preocupen, no era un evento o alguna cuestión relativa al fútbol, ¿no? No es que estuvieran transmitiendo algún partido.
4: Autoridades municipales clausuraron el Salón de Fiestas con Razón Social Tabachines, ubicado entre las colonias Jardines del Sur y Rubén Mora de Chilpancingo, luego de realizar un evento masivo sin el permiso del ayuntamiento y sin ninguna regulación. En su interior se encontraban reunidos alrededor de 500 jóvenes, la mayoría de ellos menores de edad, quienes mencionaron que este encuentro fue promocionado a través de redes sociales por varios días como Mónaco Chilpancingo. De acuerdo con reportes de vecinos, en el lugar se consumían bebidas alcohólicas, por lo que acudieron elementos de diversas corporaciones policíacas y personal de gobernación municipal para desalojar a los asistentes. No se reportaron personas detenidas y tras la intervención, varios padres de familia llegaron al sitio para recoger a sus hijos. Entre las cuentas que difundían la invitación se encontraba una identificada como @ranferpalma, donde se anunciaba una celebración de fin de cursos con barra libre, música en vivo, la presentación de una banda de corridos y la participación de un DJ. La publicación también ofrecía bebidas gratuitas, dinámicas para ganar botellas y la distribución de preservativos. RTG Noticias, Felipe Zurita.
2: No te invitaron,
3: ¿no? No me invitaron, pero
2: querías andar ahí.
3: Hubiera sido bueno estar ahí, aunque nos desalojaran.
2: Bueno,
3: después,
2: tú sí tienes edad para eso, ya iba a ser tu decisión.
3: ¿Sí?
2: No iba a llegar tu papá, ¿no? Bueno. En fin, se acabó la fiesta.
3: Se acabó la fiesta, pero un tanto hubo unas fiestas similares que se hacían en zonas de playa y que pues también tuvieron que ser clausuradas por algunos excesos que llegaron a darse.
2: Y aparte porque no tienen los permisos, la autorización, menores de edad, consumo de alcohol, de otras cuestiones, cosas, ¿no? No es una buena combinación. Sí se puede hacer una fiesta bien reglamentada, ¿no? Donde vayan los chavos, pero si vas a poner menores de edad y alcohol, pues principio eso no se puede.
3: ¿No? Ah, sí, no se puede, y menos si ocurren reventones, así como revienta aquí el Tirano Rex.
2: Como los que tenía él en sus tiempos.
3: En sus tiempos.
2: Hasta se anda acordando ahí.
3: Sí.
2: Pero bueno, ahí no le caía a la policía, ahora ya ha cambiado, pues, ha cambiado, acierto sí, ahí sí. Del auto. Bueno, a los chavos no les habrá gustado, pero acierto ahí para la autoridad de Chilpancingo y las demás corporaciones que hayan participado.
3: Así es. Hubo otro sector al que tampoco le gustó el cuaderno de las exigencias que marcó la Federación Internacional de Fútbol con el respecto a este torneo mundial, y es que hubo quejas de comerciantes que se dijeron acosados por supervisores de Profeco. Hoy la Profeco dice que no, su personal no realiza verificaciones con respecto a este motivo futbolístico. Es Mar Horacio Ramos el que recabó la información de esto.
5: En el marco del operativo de verificación por el Mundial de Fútbol 2026, la Oficina de Defensa del Consumidor Zona Acapulco aclaró que personal de Profeco solo ha realizado visitas de inspección en establecimientos para que se cumpla la ley a favor del consumidor. Descartó que esas inspecciones sean para sancionar a quienes no cuenten con permisos para la transmisión de los partidos. En un video que Profeco hizo llegar a los medios de comunicación, Esther Araceli, quien se encarga de la Oficina de Defensa del Consumidor en la zona de Acapulco, aclaró esta controversia.
6: Se aclara que la institución carece de atribuciones para supervisar, verificar o sancionar lo relacionado con los derechos de transmisión de los partidos del Mundial en establecimientos mercantiles. Las facultades de la Profeco se limitan estrictamente a proteger los derechos de los consumidores en la adquisición de bienes, productos y servicios.
5: Profeco sí exigió a los establecimientos verificados que exhiban los precios de forma visible, respeten ofertas y promociones, no exijan propina obligatoria y que entreguen el comprobante o ticket de la compra total. RTG Noticias, Mar Horacio Ramos.
2: Bueno, tuvo que salir la delegación de Profeco, que yo no había visto. Bueno, en este caso es la delegada de Profeco, Esther Araceli, que a ella la recuerdo, si es la misma, es por temas relativos a Morena o algún liderazgo ahí en el partido, pero no sabía que estaba ahí en la delegación. Casi no los vemos, ¿verdad? Tienen muy centralizado el tema de la comunicación.
3: De la comunicación. Y estas pues son instancias que en realidad necesitan estar informando continuamente de sus actividades. El caso de Profeco, porque sencillamente a muchos ya se les olvidó que existe la Profeco y que hay una instancia para la defensa de los consumidores.
2: Y tuvieron que salir ahorita a dar declaraciones o aparecer a raíz de, pues que, a ver... El INPI dijo, nosotros no vamos a participar, no se dejen engañar, pero casualmente aparecen estos inspectores o verificadores de Profeco en algunos establecimientos, justo cuando empieza a transmitirse el tema de los partidos de fútbol, y entonces los restauranteros dicen, ya nos vienen a inspeccionar para ver si tenemos las licencias correspondientes. Lo que sale a decir Profeco es, no, nosotros fuimos a supervisar otras cosas, que cumplan esos establecimientos con las medidas que garanticen el bien de los consumidores, pero nada fuimos a hacer con el tema del fútbol. Pero ¿cómo coincidió? Pues algunos dijeron, ya nos andan revisando.
3: Y además, digo, si ese era el motivo, pues eso sucedió hace 5 días. Hasta ahorita se les ocurrió hacer las precisiones.
2: Sí, creo que este video, no sé si salió hace 2 días más o menos, pero a lo mejor durante el fin de semana, pero bien lo dices, sí, desde el... ¿Cuándo fue la inauguración? El jueves, desde el miércoles estamos con eso, ¿no? Y aquí en comunicación es necesario hacer las precisiones al momento, ¿no? En fin, pues así está la cosa. Vamos al corte 2:44 y regresamos.
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0: 2:49. Durante el mensaje dominical, el arzobispo de Acapulco, Monseñor Leopoldo González, reconoció que el deporte, hablando de fútbol, es fundamental, pues, para el fomento de la paz, la libertad del mundo. Se refirió al inicio del campeonato de fútbol, donde este deporte es una riqueza educativa tanto para jugadores como para el público. Destacó que el deporte nos habla de la necesidad del esfuerzo y el sacrificio para lograr alcanzar las metas. Dijo que el deporte sea siempre escuela de fraternidad y no de rivalidad vacía. Pues a ver cómo nos va con los de Corea el jueves, ¿no? Ahorita todo el mundo ama, es puro amor con los coreanos. ¿Has visto los videos? Se la están pasando pues bien raro aquí en México, pero divertidos.
1: Divertidos, eso sí.
0: Entre que los empujan, los besan, no sé qué tan... Bueno, los albures también, ¿eh? Andan repitiendo cosas que no. Pero el jueves tiene que terminar en un juego amistoso, gane quien gane.
1: Gane quien gane, sí. Aunque en realidad, pues, para términos del avance en el torneo, un empate le favorecería mucho a México.
0: No hay
1: prácticamente
0: problema.
1: Lo deja en la siguiente
0: va
1: fase.
0: Va a haber programa el jueves. Ah, no, ese no es nuestro horario. No es nuestro horario. Así te, el Tirano Rex ahí arregla si va a tener noticiero el jueves en la noche o no. Bueno.
1: Pues bien, a propósito, justamente, los destinos turísticos de Guerrero marcan recuperación y crecimiento. Guerrero continúa consolidando su recuperación y crecimiento turístico, ya que este fin de semana la ocupación alcanzó un promedio de 67.3%, con Acapulco a la cabeza con un 72.3%. Estas cifras confirman el comportamiento favorable que ha mantenido la entidad durante los primeros meses de este 2026. De acuerdo con el reporte estadístico diario, Acapulco alcanzó una ocupación promedio de 72.3%, posicionándose como el destino de mayor afluencia de visitantes en la entidad. Destacó particularmente la Zona Dorada. Esta registró una ocupación de 79.7%, seguido de la Zona Diamante con 65.1% y la Bahía Histórica de 62.1%. Estos resultados corroboran especial relevancia al considerar que el puerto opera actualmente con una oferta de 17.000 habitaciones disponibles, reflejo de la confianza de visitantes, inversionistas y prestadores de servicios turísticos en la recuperación y fortalecimiento del destino. Por su parte, Ixtapas y Guatanejo reportó una ocupación de 73.1%, mientras que Taxco lo hizo con 25.8% y La Unión alcanzó 31.1%, contribuyendo al movimiento turístico en las diferentes regiones del estado.
0: Hablemos ahora de esta protesta. Aparte del tema de los maestros, se dio este bloqueo ahí en la zona tradicional de Acapulco, en la costera. Son habitantes del barrio de La Bodega, del fraccionamiento Las Playas. Cerraron la avenida a la altura del, ¿te acuerdas? Del Hotel Los Pericos, del Exhotel Los Pericos. Ahí bloquearon, exigieron a Capama que les mande agua potable a sus hogares, porque desde hace más de 2 semanas carecen del vital líquido. Desde las 12 del día, habitantes de ese barrio se colocaron en la avenida costera en ambos carriles y no permitieron el avance de los vehículos particulares ni del transporte público. Eso ocasionó el disgusto de los automovilistas. Por más de una hora, los inconformes permanecieron bloqueando ahí, en esa parte del Acapulco tradicional. Llegó un enviado de la Dirección General de Capama, los atendió y les ofreció solución a esta falta de agua.
1: En otros temas, en Taxco, en el evento Diálogos entre Muros, se hizo una dramatización dedicada a los 43 estudiantes de Ayotzinapa desaparecidos. Es Raimundo Ruiz el que nos informa.
2: En el Museo de Arte Virreinal en Taxco fue inaugurada la exposición plástica surrealista de las artistas pertenecientes al Arte 21 Plataforma Colectiva, Aleva Ibarra Lazo e Ivonne Reynou Tasser, denominada Diálogos entre Muros, en la que resaltan dos trabajos relacionados con la desaparición de los 43 normalistas de Ayotzinapa, ocurrida en la noche del 26 y 27 de septiembre de 2014 en Iguala. En las salas principales del museo se localiza un primer óleo de gran formato denominado Ayotzinapa, de un hombre desnudo e hincado con la cabeza agachada rodeado de palomas, y en un lado una paloma sosteniendo un feto humano de la artista Aleva Ibarra Lazo, y un segundo en esta otra pieza doble donde sobresalen dos manos y un rostro en tercera dimensión denominado La Muerte Levanta el Telón, 43 actores en escena de la artista Ivonne Reynou Tasser.
3: Pero también dentro de todo eso, de todo ese caos, también hay una esperanza, ¿no?, que representa las aves, ¿no? Aquí con el bebé, ¿no? O sea, volvemos como a nacer, volvemos a renacer a pesar de tanto dolor y la tragedia. Como que los mexicanos somos así, ¿no? Siempre en solidaridad.
2: Son 24 piezas de artes plásticas en las que se desarrollan los procesos de conversación, una alquimia en la que se destacan los colores primarios y se encuentran con el color claroscuro, con la sutileza del óleo y la furia del acrílico. RTG Noticias, Raimundo Ruiz.
0: Un ataque armado en la colonia El Polvorín, esto es al norte de Chilpancingo, dejó un saldo de dos personas sin vida, dos más heridas. Eso sucedió la tarde del sábado. Se dio una intensa movilización policiaca. Una de las víctimas falleció en el lugar, la otra murió cuando recibía atención médica. Los otros dos lesionados permanecían en el hospital. Hasta el momento no se reportan personas detenidas. Este es el segundo hecho violento registrado el sábado en la capital. El primero se dio al mediodía con la ejecución de un operador del transporte público. Ese hecho sucedió frente a una tienda departamental al sur de la capital.
1: En la carretera federal 200, que se ubica en Costa Chica, se registraron dos accidentes automovilísticos durante el fin de semana. Esto en la carretera federal Acapulco-Pinotepa. El primero involucró a cuatro vehículos en el crucero de la comunidad de Tenango, perteneciente al municipio de Azoyú. El saldo

0: Es un joven de nombre Adrián N., director de un grupo musical de Ometepec, se impactó contra una camioneta quedando tendido sobre la carpeta asfáltica. Paramédicos y socorristas acudieron al lugar para brindarle los primeros auxilios y posteriormente trasladar a los lesionados al hospital IMSS Bienestar de Ometepec, donde permanece bajo atención médica especializada.
1: Niños y jóvenes, tanto hombres como mujeres, realizaron una práctica aquí en la Bahía de Acapulco para desarrollar lo aprendido en las clases y clínicas de navegación que imparte la Escuela de Vela Aarón Sáenz. Esta institución es el punto de referencia local para aprender el deporte náutico, formando a niños, jóvenes y adultos en el manejo de veleros. Durante sus prácticas se pudo observar en gran parte de la Bahía de Acapulco, pues se pudieron ver estas maniobras realizadas por los alumnos. Pequeñas velas, pequeñas embarcaciones se dejaron ver al mediodía de este domingo, dando una postal extraordinaria de la Bahía de Santa Lucía. La escuela se llama Aarón Sáenz. Pues interesante que aprendiéramos un poquito de eso, Manuel.
0: Así es, bueno. Aprender a navegar.
1: Comentarios. María del Rosario Castellanos nos dice buenas tardes, nos pregunta si no tenemos ya transmisión en YouTube. Ya a partir de hoy la reactivamos, veo que hay gente conectada, había más de 80 personas conectadas, eso me da gusto que nos vean a través de ese medio, que se vayan acostumbrando. Vicky, el mejor noticiero vespertino de Guerrero, gracias. Josefina Solís, RTG, saludos, excelente inicio de semana, los estoy viendo, cuídense mucho. Sasha Publicidad nos envía corazoncitos y bueno, pues aquí andamos, nos vemos, nos escuchamos mañana.
0: Mañana aquí estaremos.
1: Gracias, Manuel.
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2: Perdón si no, no te llamé. Es que me acuerdo de tu carita, pero tu nombre me lo olvidé y no sé por qué.

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2: ¡Ay! ¡Eso, mana! ¡Vámonos, Yuri!
3: ¡Vamos por todo!

0: voy a esperar.
1: Permiso. Gracias por estar aquí esta noche. Vamos a hacer un brindisito celebrando nuestro aniversario número 30. Así que vamos a cantarle sin el tipo del clip. 1, 2.

0: Tampoco a esta.
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6: Hola amigos, ¿qué tal? Muy buenas tardes. Son las 5:04 y aquí estamos para continuar nuestra programación en RTG Ometepec. Soy Nancy Miranda y los voy a acompañar con buena música, buena información, así es que quédese con nosotros a disfrutar de nuestra música.

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Muy buenas tardes, amigos. Pues vamos a seguir con la música. Solamente 8 minutos y las 6 de la tarde. Y estamos escuchando la música de nuestra región. Después de haber ya enviado a Álvaro Monterrubio y su banda Santa Cecilia. De igual manera, pues vamos a escuchar enseguida banda La Fiera de Gildo Zárate de Gil. Esto es El Toro Rabón con Sola de Vega de Oaxaca. Y con otro tema más, aquí está banda Santa Cecilia con este merequetengue.

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